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1: Muy buenas tardes, amable auditorio de Radio Universidad. Les saluda René Guadalupe Pérez Ríos, estaré acompañándoles hasta las 8:40 de la noche, si ustedes me permiten. Tendremos enseguida algo de pop internacional con nostalgia. Después tendremos también la programación académica de nuestra emisora. Hoy miércoles vamos a presentarles, primeramente a las 5:35, el programa de la Secretaría de Ciencia, Tecnología, Humanidades e Innovación, que es nuestra cápsula sobre ciencia, arte y tecnología. También tendremos posteriormente el espacio dedicado a la salsa y luego vendrá Pasajes Polifónicos. ¿Qué les parece? Después de Pasajes Polifónicos tendremos el gusto de ofrecerles la música de arte en Radio Universidad con nuestra sección dedicada a compositoras, compositores e intérpretes sonorenses. De tal manera que ahora vamos un poquito hacia el siglo XX, a finales del siglo XX, para escuchar pop internacional de esa época.
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0: Gracias por continuar escuchando Radio Universidad. Estamos cerrando nuestro espacio dedicado al pop internacional y enseguida les presentaremos Sonobiópolis, que es la cápsula que nos envía la Secretaría de Ciencia, Humanidades, Tecnología e Innovación. En unos momentitos.
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5: Es la semana número 36 de este 2026 y estamos muy contentos de llevar hasta usted información científica. Recuerda que si deseas retroalimentar nuestro programa, puedes escribirnos un correo a dnunes@sibnor.mx. Bienvenidas, bienvenidos, iniciamos.
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6: Hola, soy Marta Reyes Becerril, científica y divulgadora adscrita al programa de agricultura de zonas áridas del CIMNOR. Les platicaré sobre un proyecto que acabamos de iniciar y que tiene como protagonista una planta muy particular de nuestra región, el hombol rojo, de nombre científico Jatropha pernicosa. Esta es una planta nativa de la península de Baja California. Además de formar parte de nuestro paisaje, esta planta tiene una historia de uso medicinal tradicional por parte de comunidades locales, particularmente por sus posibles propiedades para ayudar en la cicatrización de heridas. Y aquí es donde comienza la investigación. El proyecto busca conocer qué sustancias están presentes en la savia, que es el goteo vital de las plantas, en este caso del hombol rojo, y sobre todo identificar ¿cuáles de estos compuestos podrían tener propiedades que favorezcan la cicatrización? ¿Por qué nos interesa esto? Las heridas son un problema frecuente en los animales. Una lesión puede complicarse por una infección, tardar en cicatrizar y afectar el bienestar del animal e incluso generar pérdidas económicas en los sistemas de producción pecuaria. Por eso, queremos explorar una alternativa que combine dos áreas de la ciencia, la química de productos naturales y la nanotecnología. Primero, vamos a estudiar la savia del hombol rojo para conocer su composición química e identificar los compuestos que puedan estar relacionados con su posible actividad cicatrizante. Después, la idea es incorporar estos compuestos en materiales que puedan utilizarse sobre una herida, como apósitos o geles. Esto lo hacemos utilizando nanotecnología. Imaginemos a las nanopartículas como pequeños vehículos capaces de ayudar a transportar y proteger los compuestos que nos interesan, haciendo más fácil incorporarlos en estos materiales y buscando que puedan actuar de manera más eficiente en el sitio de la lesión. El objetivo final es desarrollar apósitos o geles nanoestructurados que, en un futuro y después de realizar todas las pruebas necesarias, puedan tener una aplicación en medicina veterinaria y zootecnia. Pero este proyecto tiene otra parte que para nosotros es igual de importante. No se trata solamente de estudiar una planta en el laboratorio. También queremos reconocer el conocimiento tradicional que existe alrededor de las plantas medicinales de nuestra región y generar un diálogo entre ese conocimiento y la investigación científica. Y algo muy importante, que una planta sea utilizada tradicionalmente con fines medicinales no significa automáticamente que un producto derivado de ella sea seguro o eficaz. Precisamente por eso hacemos ciencia, para identificar qué compuestos están presentes, estudiar cómo funcionan, evaluar su seguridad y determinar si realmente tienen un potencial terapéutico. En este proyecto vamos a conocer mucho mejor al hombor rojo. Tal vez una planta que vemos como parte del paisaje de Baja California Sur pueda ayudarnos a descubrir nuevas posibilidades para el cuidado de los animales. Soy Marta Reyes Becerril y esto es Sonobiópolis desde el CIPNOR.
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8: Muy buenas, les saluda Juan Ayala, director de la Orquesta Los Cachá. Aquí les presento una grabación que hicimos en colaboración con la cantante cubana Saidelis Gutiérrez. Es el tema Qué sorpresa del maestro Juan Formel, director fundador de la Orquesta Los Bambán. Pueden encontrar el video en nuestro canal de YouTube Orquesta Los Cachá de Juan Ayala. Los dejo bailando con esta timba cubana, Qué sorpresa, con Saidelis.

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0: 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Gracias por continuar en compañía de Radio Universidad. Les invitamos para que a las 7 de la tarde nos acompañen en nuestro espacio dedicado a la música de arte. Tendremos nuestra sección dedicada a los a las compositoras, compositores e intérpretes sonorense. Eso será a las 8 de la noche. Los invitamos pues para que se queden en compañía de Radio Universidad, disfrutando la programación que preparan nuestros compañeros Carlos Montaño y Cristian Corona. Gracias.
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1: Gracias, muchas gracias por acompañarnos en nuestra programación. Cerramos nuestro espacio dedicado a la salsa y ahora me toca ofrecer disculpas porque no programé a tiempo el programa Pasajes Polifónicos que produce el maestro Juan Miguel Valle Cimental. Les ofrezco disculpas a nuestro auditorio y a él mismo y enseguida, en unos momentitos, lo escucharemos. Gracias.
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8: Su atención, por favor. Estimados radioescuchas, les damos la bienvenida a los pasajes polifónicos. La duración aproximada del viaje es de 27 minutos. Así que desconecten sus dispositivos electrónicos, pónganse cómodos, preparen su botana y bebida favorita y disfruten. Gracias por su atención y feliz vuelo a los pasajes polifónicos.

Si lo construyes, él vendrá. Esa es la frase que lleva a Ray Kinsella a construir un estadio de béisbol en medio de un sembradío de maíz ubicado en Iowa. Aquella frase no proviene de una persona, sino que la escucha a lo largo y ancho de los maizales. Una voz que se desplaza no solo en su mente, sino en las decenas de hectáreas enverdecidas. Desde el primer momento que comienza la película El campo de los sueños, nos genera un extrañamiento. ¿Cómo alguien escucha voces y no se asombra? El film transita una línea delgada entre la ficción y la realidad. No solo eso, sino que existe la autoficción dentro de ella. Esto se debe a que está basada en la obra literaria de William Patrick Kinsella, quien estrenó su novela en 1982 y fue llevado al cine en 1989, dirigida por Phil Alden Robinson y protagonizada por un joven Kevin Costner.

La obra literaria mantiene la intertextualidad a lo largo de su desarrollo, haciendo referencias al libro El Guardián entre el Centeno, el cual, dentro y fuera de la novela, enfrentó la censura en la década de los 60 y 80. No solo se menciona la obra, sino que su autor, Schellinger, aparece como personaje en búsqueda de redención. Sin embargo, dentro de la adaptación cinematográfica, cambiaron el nombre del personaje por motivos legales. Nuestro personaje principal, Ray Kinsella, continúa escuchando las voces sobre la construcción del estadio. Y aquí sucede algo más. No solo él las escucha, su esposa e hija también. Posterior a la construcción del campo, no solo escucha voces, sino que ahora puede ver al ya afinado beisbolista Joe Jackson, conocido como Pies Descalzos.

A partir de aquí, se comienza a desarrollar la trama principal, el béisbol como construcción de identidad nacional en Norteamérica. El rey de los deportes nació en 1845, con las reglas conocidas actualmente. Sin embargo, tomemos en cuenta que es derivado de juegos ingleses de batea como el rounders, el cual consiste en golpear una pelota con un bat y correr alrededor de una pista con cuatro bases para anotar puntos. Un equipo batea mientras el otro defiende y lanza la pelota. A diferencia del béisbol, no se usan guantes de protección para atrapar la pelota y el campo suele ser más pequeño.

Tanto el libro como la película gira en torno al escándalo de los medias negras en 1919. Donde 8 jugadores de los Chicago White Sox fueron suspendidos.

Dentro de la película existen escenas icónicas, como los jugadores fallecidos saliendo desde los maizales, misma que sería replicada décadas después por las grandes ligas. En agosto de 2021, la MLB construyó un estadio temporal junto al maizal original para celebrar el primer partido oficial de temporada regular entre los Chicago y los Yankees, comenzando con los jugadores saliendo directamente del maizal. Por cierto, hace una semana se llevó a cabo una edición más de este emotivo encuentro en Iowa.

Como subtrama, no solo encontramos datos históricos del béisbol o escritores censurados, también existe el tema de la memoria colectiva e individual, el perdón, la redención y la búsqueda de los sueños. Roy Kinsella encuentra el verdadero motivo de la construcción del estadio, y no es solo reunir fantasmas de jugadores, sino que ahí, en medio del diamante, tiene el encuentro que verdaderamente cambia su vida. Y es ahí donde la frase, si lo construyes, él vendrá, cobra todo.

Se despide su servidor Juan Miguel Valle Cimental. Agradecemos en los controles a Karina Quijada y mandamos un saludo a Lupita Pérez Ríos. Y recuerden que al igual que en el béisbol, los sueños también se cumplen.

atención, por favor. Radio Escuchas, hemos llegado a nuestro destino final. Esperemos que su estancia haya sido de su agrado. Le pedimos tenga cuidado al levantarse y tirar la basura en su lugar. Coloque el respaldo de su asiento y su mesa en posición vertical. Los tripulantes de este programa agradecemos su preferencia y esperamos que su estancia haya sido placentera. Le esperamos el próximo miércoles en punto de las 6:30 en Pasajes Polifónicos. Muchas gracias y buenos días.

0: muchas gracias por habernos acompañado en la transmisión de Pasajes Polifónicos en una hora que no corresponde a su horario normal. Su horario normal, para que lo escuchen el próximo miércoles, es a las 6:30 de la tarde. Le agradecemos mucho su comprensión por haber programado Pasajes Polifónicos a deshoras. Muchas gracias por su comprensión. En unos momentos, la música de arte en Radio Universidad. Hoy, a las 8 de la noche, les presentaremos nuestra sección dedicada a compositoras, compositores e intérpretes sonorenses. En esta ocasión, el coro de cámara de la Universidad de Sonora, dirigido por el maestro Héctor Acosta. Gracias, muchas gracias por continuar con nosotros.
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0: Damos inicio, pues, a nuestro espacio dedicado a la música de arte. En esta ocasión vamos a iniciar con la obertura de la ópera Ruslan y Ludmila de Mijail Glinka. Será interpretada por la Orquesta Filarmónica Nacional, dirigida por Erich Hammerstein. Y continuaremos con la Suite Checa, opus 39 de Antonín Dvořák, con la Orquesta Filarmónica Janácek, dirigida por Fedor Kuchar.

0: Hemos escuchado obertura de Ruslan y Ludmila de Mijail Glinka con la Orquesta Filarmónica Nacional dirigida por Eric Hammerstein y la suite checa Opus 39 de Antonín Dvořák con la Orquesta Filarmónica Janácek dirigida por Fedor Kujar. Hemos iniciado así nuestro espacio dedicado a la música de arte y continuaremos con nuestra sección dedicada a compositoras, compositores e intérpretes sonorenses. En esta ocasión tendremos al coro de cámara de la Universidad de Sonora bajo la dirección de su fundador, el maestro Héctor Acosta. En unos momentos escucharemos música religiosa contemporánea y argentina. Vamos a continuar pues en unos momentitos.
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0: Para iniciar esta sección dedicada al coro de cámara de la Licenciatura en Música de la Universidad de Sonora, les vamos a ofrecer el Gloria de la Misa Criolla de Ariel Ramírez, este compositor argentino. La compuso entre 1963 y 64. Entre otros datos sobre esta obra es que fue interpretada, por ejemplo, por Mercedes Sosa. Hizo una versión completa y hay otros grupos también que, como Los Fronterizos, que también la han interpretado. Bueno, pues en esta ocasión el coro de cámara de la Universidad de Sonora, dirigido por el maestro Héctor Acosta. Y después les vamos a presentar completa la Misa Tango de Martín Palmieri. Por lo pronto, el Gloria de la Misa Criolla de Ariel Ramírez. El coro de cámara de la Licenciatura en Música de la Universidad de Sonora, dirigido por su fundador Héctor Acosta.

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1: Continuamos con la Misa Tango de Martín Palmieri. Esta, bueno, quiero comentar también que el Gloria de la Misa Criolla de Ariel Ramírez, bueno, pues esta misa fue la primera que fue autorizada por el Concilio Vaticano. Y se presentó ante el Papa Pablo VI en el Vaticano en 1967, un año después de que fuera estrenada la primera obra musical católica permitida en lengua vernácula tras el Concilio Vaticano II. Bueno, vamos a continuar entonces con la Misa Tango, también de un compositor argentino, Martín Palmieri. Esta obra data de 1995 y concluida en 1996. Este compositor, Martín Palmieri, que también es director de orquesta argentino, es reconocido a nivel mundial por sus obras corales contemporáneas que fusionan la música clásica con el tango tradicional. Su obra cumbre es esta, Misa Tango. Su nombre oficial es Misa a Buenos Aires, pero también se conoce como Misa Tango. El coro de cámara de la Universidad de Sonora será el encargado de interpretarla. En la conducción, su fundador y director, Héctor Acosta, académico de la licenciatura en música de la Universidad de Sonora, que también ha fungido como director titular de la Orquesta Filarmónica de Sonora y de otras prestigiosas orquestas como la Orquesta del Teatro Nacional Claudio Santoro en Brasilia, Brasil. Escuchemos pues en la primera parte Kyrie, Gloria y Credo, y el resto en la segunda parte de esta sección de compositoras, compositores e intérpretes sonorenses en Radio Universidad.

0: Acabamos de escuchar Misa a Buenos Aires o Misa Tango, la primera parte. Les presentamos Kyrie, Gloria y Credo. La interpretación está a cargo del coro de cámara de la Licenciatura en Música de la Universidad de Sonora, dirigido por el maestro Héctor Acosta. Hemos presentado pues la primera parte y escucharemos en unos momentos más la segunda parte en esta sección dedicada a compositoras, compositores e intérpretes sonorenses. En esta ocasión pues el coro de cámara de la Universidad de Sonora. La Misa Tango es de Martín Palmieri, un compositor argentino, pero interpretada por una agrupación sonorense. Vamos a continuar en unos momentos.
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0: Vamos a continuar escuchando la Misa a Buenos Aires o Misa Tango, en esta ocasión interpretada por el coro de cámara de la Licenciatura en Música de la Universidad de Sonora. Este compositor y director de orquesta argentino es reconocido a nivel mundial por sus obras corales contemporáneas que fusionan la música clásica con el tango tradicional y, sin lugar a dudas, su obra cumbre es esta Misa a Buenos Aires. Esta fue estrenada en 1996 por la Orquesta Sinfónica de Cuba, pero en 2013 fue interpretada en Roma, en el Vaticano, en honor a el Papa Francisco. Y decíamos pues del coro de cámara de la Universidad de Sonora, que es dirigido por el maestro Héctor Acosta, académico de la Licenciatura en Música de la Universidad de Sonora y también un coach vocal. Es además de ser un director y pianista acompañante, es coach vocal y pues él, digamos, que entrena y asesora a cantantes y ha presentado pues excelentes conciertos con voces femeninas y ha sido reconocido pues tanto por su labor como director de orquesta, al igual que como director de voces femeninas y acompañante también. Es un director musical, además. Pues vamos a presentarles entonces al coro de cámara de la Licenciatura en Música de la Universidad de Sonora con la segunda parte de esta Misa a Buenos Aires o Misa Tango. Olvidé decir que su compositor nació en 1965. Es un compositor joven cuando estrenó esta pieza, pues estaba apenas pasando los 30 años. Así es que, sin lugar a dudas, pues una obra innovadora, al igual que la Misa Criolla de Ariel Ramírez. Escucharemos en esta segunda parte Sanctus, Benedictus y Agnus Dei. Es la Misa a Buenos Aires o Misa Criolla con el coro de cámara de la Licenciatura en Música de la Universidad de Sonora, dirigido por el maestro Héctor Acosta.

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0: El primer tema de esta noche lleva por título La Sandunga y escuchamos la voz de Susana Harp en el álbum de Mi Tierra, volumen 1 y 2, que es lo que le vamos a estar compartiendo a ustedes esta noche aquí por Radio Universidad de Sonora, transmitiendo desde Hermosillo a través del 107.5 de FM, también en repetidoras de Caborca, Navojoa y Santa Ana, y en el ciberespacio en www.radio.unison.mx. Le recordamos que en redes sociales nos encuentran en X, en Instagram y en Facebook como Paranoias Radio. Así que sin más, aprovechando que estamos en el mes patrio, pues qué mejor que Susana Harp para empezar a ponerles música en esta ocasión. Así que nos vamos con las siguientes dos canciones. La primera ya se titula Pinotepa y después Naila.
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0: Naila y anteriormente Pinotepa, la voz de Susana Harp esta noche aquí por Paranoia. Y continuamos ahora con las canciones tituladas La Llorona y después Son Winnie.
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5: Estamos de regreso en la segunda parte del programa Paranoias de esta noche, el cual se lo estamos dedicando a Susana Harp Iturribarría, nacida en Oaxaca, que de momento es legisladora y cantante mexicana de música tradicional. Ella tuvo su madre originaria de Oaxaca y su padre es procedente del Líbano, que llegó a los 5 años. Desde pequeña participó en actividades comunitarias y en su infancia pues estuvo muy tranquila, pero obviamente que mostró interés por la música. Además de estudiar canto, ella estudió una carrera, estudió psicología y viajó a la Ciudad de México para estudió una maestría en programación neurolingüística y a partir de ahí, en 1996, tuvo la oportunidad de incursionar en la música con un proyecto llamado Shkenda, del idioma zapoteco Genda, que es decir, alma, el cual fue su primer disco con canciones oaxaqueñas en zapoteco, náhuatl, miche y por supuesto en español. Y en esta ocasión tenemos una recopilación llamada Mi Tierra, volúmenes 1 y 2, y ahora continuamos con las siguientes dos canciones. La primera se titula Arenitas del Mar y después Lindo Oaxaca.
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0: Linda Oaxaca y anteriormente Linitas del Mar con la voz de Susana Harp, y continuamos con los siguientes dos temas, La Juanita y El Amuleto.
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0: El amuleto y anteriormente la Juanita de la compilación Mi Tierra, volúmenes 1 y 2 de Susana Harp, que también incluyen las siguientes dos canciones que escucharemos a continuación, Canción Mixteca y después El Feo.
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Acabamos de escuchar las canciones tituladas El Feo y anteriormente Canción Mixteca. Ya estamos muy cerca del programa de esta noche, que llegué a su fin, por lo cual recordamos que estamos en redes sociales, en X, en Instagram y en Facebook como Paranoias Radio, y por supuesto invitarles para que nos sigan acompañando cada miércoles a partir de las 9 de la noche. En este mes vamos a traerles música muy mexicana, así que aprovechen y dense su tiempo. Gracias a Julián Monfil en la presión técnica. Mi nombre es Luis Cancino. Nosotros estaremos de regreso con más música la próxima semana. Y por lo pronto nos vamos a retirar con un tema más de Susana Harp, titulado Dios Nunca Muere.

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No sé si alguna vez existió ese mundo flotando a la deriva en las aguas del tiempo. A menudo lo he visto con su bruma púrpura parpadeando en el abismo de algún sueño vago. Sus torres extrañas, insólitos ríos, laberintos gigantes, luminosas cavernas y cielos enmarañados como esos que tiemblan ansiosos al presagio infernal de la noche. Sus pantanos llegan a la costa desolada donde se retuercen aves inmensas y en la cima ventosa un pueblo antiguo yergue sus blancos campanarios cuyos tañidos vespertinos aún escucho. No sé qué tierra es esa, no me atrevo a indagar cuándo ni por qué fui o iré a ella.

así empezamos, haciendo bastante ruido en esta noche. Noise, a cargo de la banda Nightwish, y lo escucharon aquí en Radio Universidad, en este programa llamado Desequilibrio, que se transmite en vivo como cada miércoles y jueves a partir de las 10 de la noche. En estos momentos ya son las 10 con 10 minutos. Les da la bienvenida a su servidor Luis Grijalva, también a todas las personas que nos escuchan en las ciudades de Caborca, Santa Ana, Navojoa y por supuesto la ciudad de Hermosillo y sus alrededores, como a quienes nos escuchan a través de internet en cualquier parte de México y del mundo. Muy buenas noches, gracias por estar aquí. Es un gusto acompañarles con música, con historias, con cuentos y poesía, a veces también lo que ustedes quieran, sí, porque este espacio es de ustedes, esta radio es de ustedes, hagan la suya, sí, y pídanos lo que quieran. Sí, la música que ustedes quieran, no importa el género, no importa, porque la noche y la radio son de ustedes. Entonces vamos a disfrutarla, ¿qué les parece? Están invitados a quedarse con nosotros de aquí a las 12 de la noche y también a participar, claro. Voy a invitarlos a que participen y que también hay algo que muchas veces creo que muchas personas se detienen a llamar o atreverse a compartir algo, sí, porque no desean que su nombre sea mencionado. Ustedes olvídense de ese prejuicio, no pasa nada. Si no quieren dar su nombre o quieren inventar uno o quieren inventar un seudónimo, no importa, sí, no pasa nada. O bien pueden, algunas personas me dicen, sí, me llamo tal, pero no menciones mi nombre al aire, y guardamos, sí, esa discreción que algunas personas consideran, ¿no? Así que respetamos también esa parte. Bien, ¿qué tal si, bueno, agradezco ya a las personas que se han empezado a comunicar con nosotros, principalmente a través de los mensajes de WhatsApp, pero en este momento les recuerdo las vías de comunicación, redes sociales de Radio Universidad, ahí los podemos leer, @unisonradio. También este programa tiene por ahí su página de Facebook, si quieren, también nos encuentran ahí, también en la red social X, @desequilibrio24, y la comunicación más directa, sí, es el teléfono en cabina 6622-592280, el cual, sí, debo aclarar, podemos contestarlo solo cuando está la música. Y la vía más fácil es los mensajes de WhatsApp, que son al número de un servidor. Pueden enviarlos al 6622-751575, repito, 6622-751575. Y bueno, ya le pegué a la mesa. Vamos a iniciar, ¿qué les parece? Con un clásico, sí, de este escritor, periodista, editor estadounidense, el señor Ambrose Bierce, y de

El hecho de que Henry Armstrong fuese enterrado no significaba ni probaba, en su opinión, que estuviera muerto. Siempre fue un hombre difícil de convencer. Solo admitía estar enterrado, cosa de la que le ofrecían testimonio sus sentidos. Su posición, yaciente de espaldas, con las manos cruzadas a la altura del estómago y atadas con algo que podía haber roto fácilmente sin que se alterase su situación, así como el estricto confinamiento de su persona, la absoluta oscuridad y el profundo silencio. Todo eso era lo propio de un cadáver, una evidencia imposible de rebatir que él aceptaba sin cavilar. Pero la muerte, no, eso no lo aceptaba, solo que estaba enfermo, muy enfermo. Tenía, a fin de cuentas, esa apatía propia del inválido, algo que no le hacía sentir bien, por cuanto era para él una especie de mala suerte, una cosa que le había tocado en un infausto reparto. No era un filósofo, solo un hombre común hecho a los lugares comunes, por lo que esa su apatía venía a resultar en una especie de indiferencia patológica. El órgano que, según lo que se temía, lo había dejado postrado. Así que, sin aprensiones especiales ni temores a propósito de su futuro inmediato, se creía dormido. Y todo era paz para Henry Armstrong. Pero habría que acontecer algo. Era una oscura noche de verano en la que de repente apareció en el cielo, a baja altura, una nube luminosa que venía por el oeste cargada de tormenta. Esa breve pero intensa iluminación se había dejado ver con una distinción rara, desvelando bajo su luz los monumentos funerarios, las tumbas con sus lápidas que parecían tremolar y hasta bailar bajo aquella luminosidad extraordinaria y elegante. No era una de esas noches en las que cualquier suceso extraordinario puede asombrar a quienes son testigos del mismo, por lo que aquellos tres hombres que estaban allí empleándose en la profanación de la sepultura de Henry Armstrong se sentían razonablemente inseguros. Dos de ellos eran jóvenes estudiantes de una facultad de medicina que estaba a varias millas de distancia. El otro era un negro gigantesco al que llamaban Hess. Hess trabajaba en el cementerio desde hacía muchos años, en calidad de algo así como un chico para todo, y se complacía muy especialmente pensando y diciendo que conocía a todas las almas ahí enterradas. De lo que hacía allí en aquel momento, puede dar cuenta el hecho de que a esas horas nadie acudiría a visitar el cementerio, por lo que Hess podría entregarse a tratos fáciles de hacer ante testigos.

Extramuros del cementerio, había un caballo con un furgón a la espera. Excavar no era un trabajo muy duro para ellos. La tierra que pocas horas antes había caído sobre el ataúd de Henry Armstrong ofrecía poca resistencia y resultaba fácil removerla. Remover el ataúd, o lo que es igual, abrirlo, fue un poco más difícil, pues allí estaba Hess. Ahí estaba, quien empleó todas sus fuerzas, que eran muchas, para hacer eso, y para después sacar el cuerpo, vestido con un pantalón negro y una camisa blanca. Mas justo en ese momento, el aire se llenó de algo parecido a una llamarada. Se dejó sentir un gran trueno que parecía ir a reducir a cenizas el mundo. Y Henry Armstrong se puso de pie por sí mismo, tranquilamente. Aquellos tres hombres, incapaces de articular un grito, experimentaron, no obstante, un terror absoluto y echaron a correr, cada uno en una dirección. Dos de ellos, por nada del mundo, hubieran sido capaces de volver sobre sus pasos. Pero Hess estaba hecho de otra pasta. A la mañana siguiente, a hora temprana, los dos jóvenes estudiantes se reunieron en la Facultad de Medicina, pálidos, con los rostros deformados por la... corriéndoles aún por la sangre. «¿Te fijaste en aquello?», dijo uno. «Dios, claro que sí. ¿Qué vamos a hacer ahora?». Después salieron a pasear alrededor del edificio de la facultad, donde un poco más allá vieron un caballo que tiraba de un furgón detenido frente a la sala de disección. Entraron allí mecánicamente. A pesar de la oscuridad de la sala, distinguieron al negro Hess, que estaba sentado en una silla. Hess se levantó con un gesto agrio, todo ojos y todo dientes. «Aún estoy esperando que me paguen», les dijo. Un poco más allá, desnudo sobre una gran mesa, yacía el cuerpo de Henry Armstrong, con la cabeza ensangrentada y llena de barro, a consecuencia de los golpes recibidos con una pala.

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esto es sensacional, buenísimo. Se titula Drácula, a cargo de la banda mexicana de Cristal y Acero, que pues estos señores fueron pioneros en la ópera rock mexicana, que bueno, trabajaron sí en proyectos como Cumán y posteriormente en La Bella y la Bestia, sí. Esta adaptación de Drácula, bueno, aparece por allá a finales de los noventas y es fantástico, sí, esta ópera gótica de terror. Muchas gracias por pedirnos esto, de verdad, sí, sí, y ya lo guardamos también en nuestros favoritos por acá, porque no teníamos contemplado a Cristal y Acero. Vamos a buscar y programar también más música de ellos. Muchas gracias por pedirnos esto. También me dicen si se puede algo de Caja Musical, Cuatro Gatos. saludamos, sí, por acá sé que me escuchan por el Parque Industrial, sí, no estoy muy seguro quién es las personas que me escuchan, pero los saludamos a todos. Por acá tengo anotados los nombres de Joel, Betty, Heradier. Bien, René Piña también se comunica con nosotros, como lo hace puntualmente cada miércoles y jueves. Muchas gracias, René. Él nos dice que programemos algo de Anavanta. Anavanta va a estar en Hermosillo, sí, próximamente, el 31 de octubre. Sí, pues ya falta poquito, sí, en un par de meses. Estará por acá en Hermosillo y hay que aprovechar para ir a verlos, sí. Se va a presentar en el London. Sí, sábado, ¿qué es sábado? Sábado 31 de octubre en el London. Le va a abrir las bandas locales de Agónica, Aberrante y Carmil. Así que ya lo saben, anótenlo por ahí. Y lo vamos a compartir en nuestras redes sociales. Sí, también, sí, muy importante para que lo tengan ahí y lo puedan checar. También saludamos a nuestro amigo Juan Antonio Vázquez, corresponsal en Ciudad de México, asesor importante de este programa. Muchas gracias, Juan Antonio, un abrazo hasta Ciudad de México, a todas las personas que nos escuchen por allá. Dice, buenas noches, hermano, dice, presente en la sala, ahora sí pon las chidas de Antonio Aguilar. Ok, sí, pues dime cuál, a ver. Ok, vamos con una chida. Pero de Anavanta, así como un adelanto a lo que escucharemos el 31 de octubre. Esto se llama Eres Tú.

es un gran tema también. La caja de música de esta banda española, Cuatro Gatos, una banda de heavy con tintes progresivos y otras cosas ahí, que es bastante interesante, sobre todo la letra, sí, también de esta canción, que nos habla, sí, de la vida o hace ver la vida humana. La expresa como en esta metáfora de la caja de música, ¿sí? Donde la vida, ¿sí?, da vueltas y vueltas y una y otra vez, como la pequeña bailarina, ¿sí?, y la cuerda que hace que el mecanismo funcione es la vida. Y que mientras esa exista, la vida, bueno, la bailarina seguirá girando, y volverá, sí, otra vez a repetirse un ciclo, sí, donde los seres humanos vivimos, nos equivocamos, fallamos muchas veces, vamos aprendiendo en el camino y volvemos a comenzar y volvemos a equivocarnos. Sí, aprendemos y vamos en ese ciclo, ¿no?, de la trampa mortal que de la que nos habla nos habla la letra, ¿sí? Gracias por pedirnos estas canciones que nos parecen, sí, muy interesantes. Sí, hay una especie de oscuridad, pero también hay filosofía, sí, y me recuerda un poco también al mito de Sísifo, del maestro Albert Camus, ¿no? De esa piedra que el ser humano, sí, sube a la montaña y la deja caer, porque esa es su tarea, ¿no? De volver a ir por la piedra y volverla a subir, ¿no? Como esta condena. Y la idea, ¿no?, de lo absurdo, ¿no?, de lo que nos habla Camus. Pero que, pues, bueno, otro día vamos a dedicarle, sí, un poco más a explorar, sí, los contenidos de los escritos de Albert Camus, que son bien interesantes, ¿no?, y al igual que los de Sartre. Bien, vamos a agradecer, sí, también a las personas que van llegando, quienes nos están mandando mensajitos. Por acá dice Oscar, un rolón, la caja musical de Cuatro Gatos. Dice, hola, buenas noches de septiembre. Sí, ¿cómo están? Muy metal español. Te pido esta rola de Troya con Bello Ángel. Ok, la buscamos. Sí, sí, de veras que vamos rápido, y podríamos incluso, si ustedes quieren, en mes de la patria, sí, en este septiembre, incluir bandas mexicanas también que ustedes nos les parezcan interesantes y que será bueno traerlas aquí a la mesa. Bien, vamos con un relato breve antes del siguiente tema, si les parece bien. Este es de la autoría de Miguel Lupián, el director de la revista digital Penumbria. Es breve, lo titula Veneno. Y Veneno dice más o menos así. Te sientas al pie de la ventana y abres el álbum. Lo encontraste en el sótano mientras buscabas el veneno para cucarachas. Recorres las hojas plastificadas. Tocas con tus dedos mugrosos una de las fotografías donde tú apareces. Diplomas, medallas. Eras el orgullo de la familia. El odio se apodera de ti. Pisas con rencor a la cucaracha que se acerca a tus pies, y te levantas y aplastas todas las que encuentras. Miras tu reflejo en la ventana.
¿Dónde quedó el chico de las fotografías? ¿Piensas que mañana saldrás de ahí y empezarás de nuevo? Pero no lo harás. Las cucarachas se aglomeran a tu alrededor. Agarras el bidón. ¿Hoy? Sí, acabarás con ellas. Te frenas. No tiene caso. Siempre volverán. Le das un trago largo al veneno y cierras el álbum.

Esta es una gran balada de Troya, es titulada Bello Ángel. Y esta es una gran banda española, ¿sí? que no solamente sabe hacer buena música, sino que también sabe expresarse, ¿sí? con letras profundas, ¿sí? Utilizan también la metáfora. Y sí, este Bello Ángel, no, es que bueno, para empezar, podría uno pensar que es una declaración, ¿sí? De declaración de amor, pero también puede ser un homenaje a ese bello ángel que ya no está y al que se le extraña y que se le dedica, ¿sí? Estas palabras que son bellas. Muchas gracias por pedirnos todas estas canciones. Se están luciendo el día de hoy, eso me gusta. Tenemos bastante audiencia. Entonces vayan, sí, enviándonos, sí, sus peticiones, todo aquello que les interese escuchar esta noche, sí, porque Radio Universidad es de ustedes. Voy a recordarles los números telefónicos a los cuales se pueden comunicar. El teléfono directo de cabina 6622-592280 y los mensajes de WhatsApp son al número de un servidor, al 6622-7515-75, aclarando que el teléfono directo solo lo podemos contestar cuando está la música, ¿sí? Ese es el pequeño detalle, pero la mayoría se comunica a través de los mensajes, ¿sí? Acaba de llegar Oscar, también ya dice, ojo, presente por acá, David. Muchas gracias. Sí, ya tienes asistencia, David. Ok. Vamos con la siguiente narración que pertenece, sí, a una escritora mexicana. Ella es Dulce Andrade y lo titula Gusanos de Estrella. Y Gusanos de Estrella dice más o menos así. Hoy decido que muero. Arrebata mi alma el viento. Decido escapar de mí sin recelo ni apego. Dirijo mis pasos, recojo la ropa, tiendo la cama, guardo los zapatos, abro la puerta, salgo lentamente y no miro hacia atrás para no sentir miedo ni arrepentimiento. Recojo mi alma, los gusanos trepan por mis piernas, se instalan en mi entrepierna y llegan a mi ombligo, buscan mi boca. Hoy decidí colgar este domingo en la pared de la sala, cerca del retrato blanco de mi abuela Rosalba, abajo de la foto de mi abuelo León, al lado de la sonrisa de mi tío Marco, sobre la mesa de los santitos. Camino despacio con la espalda recta. Nunca caminé más erguida. El corazón se me hincha, no por el Takotsubo, sino por todos los que ahí siguen, los que estuvieron y los que lo rompieron. Los gusanos decoran mis arterias, delinean mis venas y reparan las grietas. Recojo las rocas más pesadas. Esta vez no me detengo a ver sus formas. No las analizo y solo las guardo en mi bolsillo. Me rompo un poco y camino lento. Me sumerjo en el agua de una laguna que agoniza.
aguanto la respiración lo más que puedo y sacudo las ideas. Estoy demasiado calmada, con una apnea natural que aparece siempre, parece siempre haber sido parte de mí. Se me enfría el cuerpo, se me acalambran las piernas, la respiración se pausa lentamente. Los gusanos se filtran en todo mi cuerpo y me habitan. El tiempo cuelga en el tendedero de un techo, junto a toda esa ropa que ya no usaré, y el viento se llevará. Mastico el recuerdo del bar, de la noche de neón que me sabe amargo y seco como el martini. La espera es larga y mi cuerpo se relaja. El agua resbala a mis pulmones y me inunda el sentimiento del olvido. No me defiendo. Los gusanos llegaron a mí en agosto. Aparecieron en mi puerta, hechos un ramillete de uvas, rojizos, babosos y pequeños, soltando un vapor denso con olor a hierro. Entraron a mi casa, se deslizaron por debajo de la cama y después de instalarse debajo de mi almohada, me sentía tan sola que con ellos me sentía acompañada. Nos acogimos. Esa misma noche, mis sueños cambiaron de gris a un rojo cobrizo. Mis ideas se aclararon. La muerte tuvo colores. Mis movimientos eran espesos en una atmósfera onerosa y profunda. Así sucedió por días. Soñaba más de lo que dormía y dormía con ecos insonoros de fondo. Un día, de la nada, desaparecieron. El domingo volvió a ser eterno. Un reflejo involuntario me pide que luche por mi vida. Pataleo un poco, pero no lograré salir porque tengo piedras en los bolsillos, lo recuerdo vagamente. Convulsiono, todo se ha nublado, pero los gusanos siguen conmigo. Me abrazan, me invaden, me toman de nuevo para llevarme a las estrellas. La calma es casi absoluta. Solo prevalece el silbido del silencio, que se parece al de la muerte, porque lo he escuchado. Me he aproximado tantas veces a la muerte que reconozco sus pasos y su respiración silbante. Mi corazón hinchado aún no ha perdido su capacidad pulsante. Volvieron. Esta vez aparecieron. Humeantes en el patio trasero, en medio de la nada, recién caídos del cielo. Los observé algunos minutos y ellos, con toda la confianza, se adentraron hasta la casa. Con movimientos ondulados y vacilantes, se deslizaron sobre un rastro de moco rojizo. Se instalaron en mi almohada. Esa noche viajé en el tiempo, abracé a mi abuela, regresé a la casa de la desgracia, impedí lo inevitable, hablé otros idiomas, vi mi cuerpo cubierto de gusanos luminosos al fondo de la laguna Alchichica, gusanos rojizos, gusanos de estrella. Se siente como un cosquilleo. Están en mi cerebro, debajo de la lengua, detrás de los ojos y en mis oídos. Habitan mis pensamientos, cubren mi cuerpo. Ya no hay
aire, ni dolor, ni llantos reprimidos, ni corazón roto. Ya no habrá domingos eternos, ya no me duele la mente, solo un azul profundo que se va haciendo negro, que ya ni percibo el silencio

Y atendiendo a la historia anterior, primero Bauhaus con Cheese in Paris y Suicide Solution de el señor de las tinieblas, el señor Ozzy Osbourne, ¿sí? Del, este gran álbum, sí, de verdad, fabuloso, que marcó una parte importante de nuestras vidas, el Blizzard of Us, maravilloso. Y nos dice Oscar que dice que hay mucho de dónde rascarle, dice, para las bandas mexicanas. Pues claro, sí, bueno, que empiecen a sonar nombres. Por acá nos dicen, por ejemplo, Luzbel dice, quiero que me quiero ver qué bandas me recomiendan. Pues miren, dice Joel. Pues bandas hay muchísimas, sí, hay muchas, pero vamos a recomendarle esta banda local, buenísima, son Rey Rata, que para un EP, para este EP que produjeron, que ya hace, déjenme revisar cuándo salió este álbum. En el 2022, Rey Rata saca este EP que en su portada incluye una foto de la Caperucita Roja y el Lobo Feroz, que se encuentran aquí en los jardines de Radio Universidad. Y de verdad que dieron con el clavo, o sea, porque es que la escultura, que hay que decirlo, creo que solamente hay 3 o 4 esculturas en el mundo a la Caperucita Roja y el Lobo Feroz, ¿no? Así es lo que en una ocasión leí por ahí, no es que me conste, pero esta en especial sí tiene un halo de misterio y de tétrico. Esto es Rey Rata, y se llama Quiero Bailar con los Muertos.

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Así o más oscuros, es la banda angelina de Ex Voto. El tema If I Never, que bueno, es una canción, sí, un tanto, ¿cómo decirlo? Sí, es una, habla, sí, de este sufrimiento del amor, pero al mismo tiempo el narrador, sí, menciona, sí, que está profundamente enamorado, pero que el propio amor se convierte, sí, se convierte en sufrimiento. Es como, sí, esa cadena o estar atado a ese tipo de sentimiento en lo que se siente, según lo expresa la canción, sí, una herida y un agotamiento, donde lo que ha sucedido, dice, ha sido demasiado intenso como para desprenderse de ello. Dice la letra, lo que siento todavía es demasiado reciente y profundo como para imaginar otro amor. Gracias por pedirnos estas canciones. Están ustedes escuchando Radio Universidad en este programa llamado Desequilibrio, transmitiéndose en vivo como cada miércoles y jueves a partir de las 10 de la noche. En estos momentos ya son las 11:37, ya estamos entrando a la recta final de este programa. Agradezco todos sus mensajes, todas sus canciones se las estamos programando así en el orden que nos va llegando. Y nos dice Joel que ya conocía a Rey Rata, que ya había tenido el gusto porque lo escuchó en el programa Quemando Asfalto, que produce nuestro amigo Rafa Contreras, a quien le enviamos un saludo. Quemando Asfalto se transmite aquí en Radio Universidad todos los viernes a partir de las 10 de la noche para que le echen ahí un oído. Y también felicitamos al Rafa, claro que sí. Por acá Juan Antonio nos envía una foto de la restauración de lo que era el cine Ciudadela, ¿sí? Enfrente de la Ciudadela, dice, sede de la Biblioteca México, acá en La Capirucha. Muy bonito quedó la restauración, ¿sí? Si así se ve por fuera, ¿qué tal estará por dentro? Y bueno, cuando vaya a Ciudad de México, tengo que ir a conocer todos estos lugares. Espero que sea pronto, ¿ok? Bueno, ¿con qué vamos? Vamos con, ¿qué les parece? Antes de programar la siguiente petición, nos vamos con una narración de Irlanda Durán, también escritora orgullosamente mexicana. Y ustedes disculpen estos ruidos, es que estoy moviendo el micrófono del lugar para quedar más enfrente de esta pantalla donde traemos los materiales en PDF, sí. algunos, ¿no? O también traemos los libros, pero en esta ocasión estamos tomándolo de formatos digitales. Este texto lo titula Lepidopteria. Y Lepidopteria dice, bueno, inicia con una cita de William Blake del libro de Tell, que dice así: ¿es esto el gusano, oh belleza de la tierra que no hablas? Tan débil eres, tan desamparado, ¿y eres tú el gusano? ¿O soy yo como gusano en la noche, una polilla que se alimenta en el secreto de la sombra? Silencioso te arrastras sobre la hierba húmeda, sin voz para hablar, ni razón para llorar. Antes de que apareciera el sol, llegarían, vendrían por montones, deslizándose como alimañas, buscando tan solo una grieta por la cual invadirnos y aniquilarnos. Me desprendí del abrazo de mi abuelo,
que me cubría con su cálido manto tornasolado, acunándome con sus brazos fornidos. Tuve miedo y quise refugiarme dentro otra vez, pero bastó una mirada para entender. Tanto la vida como la muerte tendrían que ser compartidas. Depositó entre mis manos temblorosas de adolescente una rama con un extremo afilado. Llegarían al alba, pero lo dijo claramente, irguiéndose impresionante: los estaremos esperando. Mi abuelo no siempre fue como ahora. Cuando se decretó que tendría que abandonar la ciudad, era un hombre pequeño y frágil que usaba de abedul para caminar y unos lentes gruesos. Precisamente, eso lo volvió candidato para el exilio. La ciudad se modernizaba y dejó de ser amable para quien no forma parte de la cadena de producción. Reubicación, dijeron, pero todos los involucrados fueron enviados al destierro. El camión que pasó casa por casa tenía una raya azul cielo y un sol sonriente e infantil en los costados. Con un brillo tembloroso en los ojos, subieron mis abuelitos, con los nudillos blancos de tanto apretar las manijas de sus maletas. Una sola noche y la soledad horripilante me hicieron saber que tendría que seguirlos. Me escondí en el camión de provisiones y, al mirar mi cara hinchada por el llanto, mudos de estupor, me dejaron quedarme con ellos en ese rancho polvoriento. En unos meses dejó de llegar la luz, se interrumpieron las comunicaciones y finalmente el suministro de agua y la comida prometida. El agua del lugar se volvió insuficiente. Las plantas raquíticas, el fruto corrompido. Había más guijarros rojizos que animales para cazar y alimentarse. La locura invadió a la mayor parte de los ancianos, de los ciegos y de las demás personas catalogadas como indeseables. Alcanzó el galpón de mis abuelos cuando mi abuela empezó a meterse los guijarros en la boca para matar el hambre brutal. 1, 2, 5, 10. Un día se los tragó todos en vez de escupirlos. Y esa misma noche su cuerpo se envolvió con la sábana bordada de su noche de bodas. Recordatorio cruel de tiempos felices. Y después de tanto horror, de tantos cuerpos emaciados por la inanición, mi abuela volvió de la mano de los ángeles que nos devolvieron la esperanza. Llegaron de la forma más sutil. Primero fueron los golpes en los cristales de las ventanas, como si un gigante nos llamara a abrirlas de par en par. Alguien afirmó verlas aleteando en los alrededores de los corrales vacíos. Alguien más, santiguándose, dijo que las confundió con sombras de murciélagos sobrevolando los rastrojos del huerto. Las pesquisas nos condujeron a la capilla medio derruida, donde el cuerpo de mi abuela yacía envuelto en su sudario improvisado, en espera de la pira funeraria. Fue mi abuelo quien desenvolvió la sábana
al notar el bultito que se desplazaba nervioso por debajo del lienzo mortuorio. Era demasiado grande para ser un conjunto de gusanos famélicos. Entonces, presenciamos la prueba más fiel de la divinidad. Mi abuela estaba cubierta desde el cuello hasta los pies con hermosas perlas traslúcidas, y en cada una se agitaba la vida. Sobre su pálida frente reposaba un ser del tamaño de la palma de un hombre. A la vista de todos, extendió sus majestuosas alas con la textura del terciopelo y del color púrpura más profundo que mis ojos hubieran visto. Dos círculos gemelos del color de la obsidiana parecían mirarnos desde el centro de cada membrana, fascinándonos. La probóscide insinuó una caricia trémula entre sus dos cejas y mi abuela abrió los ojos e inhaló aire con un gemido ahogado. Mi abuelo cayó de rodillas, sollozando frente a su mujer. Los demás nos postramos también con los ojos húmedos. Habíamos presenciado un milagro. 7 días después, en el día del Señor, eclosionaron las larvas que se alimentaron hasta el último vestigio de sus cascarones brillantes. 14 días después, mi abuela, rejuvenecida, caminaba con un manto púrpura, movedizo y alado sobre la espalda y los hombros, depositando un gusanillo traslúcido en la palma de cada habitante del rancho. Lo recibimos amorosamente y dejamos que su seda se fundiera en nuestra piel y envolviera nuestros tejidos más profundos, devolviéndoles la fuerza a nuestra piel y envolviera eso que llamamos juventud. Una vez completada la maduración, pasamos frío. El manto de alas aterciopeladas cubría nuestro cuerpo desnudo. A su amparo, nuestro cerebro nos dio los sueños más felices, los orgasmos más feroces, la vista más aguda. Dejamos de tener hambre. Éramos felices al formar parte del prodigio. Todos estábamos satisfechos. Bueno, casi todos.

invocamos tanto al Creador como a este Señor de las tinieblas esta noche. Agradezco mucho, sí, todas sus reacciones, sí, por acá también, sí, es cierto, nos tornamos hacia el mal, dice, bueno, dice también por acá, sí, muchas gracias de verdad a todas las personas que nos acompañaron esta noche, a quienes participaron eligiendo las canciones, y un servidor, Luis Grijalva, sí, los invita para que mañana nuevamente nos encontremos por aquí, en este programa llamado Desequilibrio, que se transmite en vivo todos los miércoles y los jueves. Espero que se encuentren muy bien, muchas gracias, y que tengan dulces pesadillas. Muy buenas noches.

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0: Muy buenos días, sean muy bienvenidos a un episodio más de Vamos Despertando Alebrijes, el espacio infantil más divertido y entretenido de toda la galaxia, en donde la alegría, el buen humor y la música son el desayuno perfecto. Desde la cabina de nuestra nave espacial, los saludamos como todos los días, la cosmonauta Denise.
1: Hola, Alebrijes, buenos días.
0: Y por supuesto, acá en los micrófonos, Fito el Alebrije. Buenos días, Alebrijes. Espero que todo esté bien por allá, que ya estén despiertas y despiertos y alistándose para irse a su escuela. Tenemos de la línea Alebrije al teléfono 6621-890007. Por si se les pasó, ahí les va otra vez, 6621-890007. Y también tenemos el teléfono de cabina, ¿verdad? Y ahí nos pueden solicitar saludos, felicitaciones, pedirnos alguna canción o enviarnos un mensaje de voz para compartirlo aquí en el programa. ¡Listo! Ah, y acabamos de escuchar el set a cargo de los Liquids. Y para ponerle más saborcito a la mañana, ¿qué sigue, Denise? Muy bien, para ponerle todo el sabor a esta mañana, ánimo, Alebrijes, que hoy va a ser un gran día. Nosotros regresamos rapidito con más música

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1: ¿Te sabes el chiste de Pocoyo? ¿No? Pues tampoco yo.

Él lo entró y en un armario le encerró.

0: ¿Golpeó con una sartén al lobo? ¡Así termina el cuento!
1: ¡No!
2: ¡El lobo se comió a Caperucita!
1: No, no se la comió.
3: La abuela salió del armario con tortas fritas y se las convidó.
1: No, el cazador entró y con su hacha le hizo al lobo.
2: No, el lobo se comió a Caperucita.
1: No, no se la comió.
3: La abuela le convidó con tortas fritas.
1: No, le hizo.
2: El lobo se comió a Caperucita.
1: No, no se la comió.
3: La abuela le convidó con tortas fritas.
1: No, le hizo.
2: El lobo se comió a Caperucita.
1: No, no se la comió.
3: La abuela le convidó con tortas fritas.
1: No, le hizo.
2: El lobo se comió a Caperucita.
1: No, no se la comió.
3: La abuela le convidó con tortas fritas.
1: No, le hizo.
2: El lobo se comió a Caperucita.
0: Y colorín colorado, este cuento, ¿cómo ha terminado?

Y acabamos de escuchar a los Singalepas con la canción Yo soy Caperucita. Qué gran cuento musicalizado, ¿verdad, Denis? Oye, Denis, no me lo vas a creer, ¿eh? No me lo vas a creer, pero ya tenemos saludos. ¡Sí! Y enviamos un gran saludo. Oye, pero tenemos muchísimos saludos, ¿eh? Muchas gracias por comunicarse, Lebrijes. De verdad que nos da muchísimo gusto escucharlos y saber que nos escuchan. Bueno, enviamos un gran saludo para mi amigo Lebrije Dante Carrillo, que ya va rumbo a su escuela Montessori, de parte de tu mami, que te ama con todo su corazón. ¡Genial! Échale muchas ganas, Dante.

0: Joaquín. Bueno, y también le vamos a enviar un gran saludo a la familia Delgado, que se comunicó a la línea Lebrige y nos comparte un mensaje de voz. Vamos a escucharla.
1: Hola.

buscar la canción y con muchísimo gusto la ponemos. Y también vamos a enviar un gran saludo a mi amigo alebrije Ramón López Velarde de parte de Carla y saluditos al Kinder Primeros Pasos de Luz Estefanía, que también ya va de camino a su escuela. Saluditos y échenle muchas ganas, alebrijes. A ver,

0: ya regresamos. Y acabamos de escuchar a David Riz con la canción De Ellos Aprendí. Oye, Denis, ya que no sabes qué, ¿eh?
1: ¿Qué?
0: ¿A que no sabes qué? ¡Seguimos con los saludos! ¡Sí! Y enviamos un gran saludo para mi amiga Alebrije Carolina Mondaca, que se comunicó a la línea Alebrije y nos comparte un mensaje de voz. Vamos a escuchar a Alebrijes.
2: Alebrije, soy Carolina Mondaca y voy camino a mi escuela. Y le mando saludos a mi papá, a mi hermano Germán y a mi primos Chivetita y Miguelito. Y por favor, pueden poner la canción Cupido de Agüita. Muchas gracias.
0: No, gracias a ti, Carolina, por comunicarte a la línea Alebrije. Y ahí quedó el saludito para tus primos y a toda tu familia. Y vamos a ver si podemos poner la canción, a ver. Creo que sí la tenemos aquí, ¿eh? Pero antes, vamos a enviar otro saludito. Y es para... Saludos para Sofía y Santiago, que nos escuchan de camino a su escuela, de parte de su mamá y papá, que los aman con todo su corazón. Muchas gracias por comunicarse, familia Alebrije. Y Sofía y Santiago, que tengan un gran día en su escuela, ¿eh? Échenle muchas ganas. Y a ver, vamos con otro saludito por acá. También saluditos para Dante Carrillo, que también ya va rumbo a su escuela Montessori, de parte de tu mami, que te ama con todo su corazón. ¡Genial! Saluditos, familia Alebrije. Y Dante, tienes que echarle muchísimas ganas, ¿eh? Acuérdate que vas a aprender cosas nuevas. ¡Ánimo, Alebrijes! Y ahora, pues vamos con la canción que nos pidió nuestra amiga Carolina Mondaca, que es Cupido de Agüita. Y ahorita volvemos, ¿eh?

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0: Alebrijes, ya estamos de regreso y listos para continuar con la mejor música infantil de toda la galaxia. Aquí en Vamos Despertando, Alebrijes. Y acabamos de escuchar El Piojo Chef a cargo de María del Sol Peralta. Oye, Denise, ¿te atreverías a probar alguna receta del Piojo?
1: No, para nada, pero las canciones son muy buenas.
0: Oye, ¿adivina qué?
1: Cuéntame.
0: ¿Adivina qué? ¡Tenemos más saludos! ¡Sí! Y enviamos un gran saludo para mi amiga Alebrije Leila, que se comunicó al programa y nos comparte un mensaje de voz. ¿Vamos a escucharla, Alebrijes?
2: Hola,

poner. Este es su programa. Pero antes, tenemos más saludos. Y también le vamos a enviar un gran saludo a mis amigas, a mis amigos Eric, Arik y Ruri, que también se comunicaron al programa. Y también

0: zapático, zapatico. Hola, Alebrijes, me llamo Rurik. ¿Me pueden poner la canción Capibara, por favor?
1: Alebrijes, muchísimas gracias por comunicarse al programa. Vamos a hacer una cosa, ¿eh? Vamos a buscar las canciones y vamos a hacer todo lo posible por programarlas el día de hoy. Pero si por algo no las podemos poner, no se desanimen, ¿eh? Aquí las tenemos anotadas para nuestra próxima emisión. Bueno, pues vamos a escuchar El Más Amado y regresamos.

0: ¿Has visto cómo es el gran desierto? Ahí la vida no es fácil. Eso es muy cierto. Todo está despoblado y silencioso. El sol ilumina como si estuviera furioso. En medio del desierto vivía un cactus solitario. Era muy amistoso, pero no tenía con quien platicar diario. Pasaba varios días en silencio sin escuchar alguna voz. Cuando quería hablar con el correcaminos, este escapaba veloz. Un día pasó frente a él un escorpión, quien, alegre, empezó una conversación.
1: ¿Te molesta si me coloco bajo la sombra de tus brazos? Este calor me cansa y me deja hecho pedazos. Es bueno ver a alguien más por estos rumbos despoblados. Los habitantes del desierto no somos muy visitados.
2: Claro, puedes estar todo el tiempo que quieras. No he visto a alguien en semanas enteras. Nadie se me acerca porque creen que los puedo lastimar. Piensan que mis espinas les voy a clavar.
1: Te entiendo. A mí me pasa algo similar. Alrededor mío casi nadie quiere estar. Creen que mis pinzas son una amenaza. Nadie me habla, mucho menos me abraza.
2: Yo te visitaría, pero no puedo moverme. ¿Qué te parece si a veces vienes a verme? Te pongo la sombra y tú la compañía. Así la pasaremos mejor todos los días.
1: Me parece una idea excelente,
0: dijo el escorpión muy sonriente. El cactus ya no pasaba sus días en soledad. Las visitas de su compañero le traían felicidad. Colorín colorado, este cuento se ha acabado.

0: Ya estamos de vuelta, Lebrijes. Y acabamos de escuchar a la compositora Silvia Valencia con la canción Un Dino Quiero Ser. ¿Qué te pareció, Denise?
1: Muy padre esta canción.
0: Oigan, Lebrijes, y si desean comunicarse al programa, rapidito les recordamos la línea Lebrije y nos pueden enviar mensaje a través de WhatsApp al teléfono
1: 6621-890007.
0: Ahí les va otra vez por si se les pasó.
1: 6621-890007.
0: Y ya saben que ahí nos pueden solicitar saludos, felicitaciones, pedirnos alguna canción o enviarnos un mensaje de voz para compartirlo aquí en el programa. Que por cierto, ¡tenemos saludos! ¡Sí! Y enviamos un gran saludo para mi amiga Lebrije Davina, que nos comparte un audio. ¿Vamos a escucharla, Lebrijes?
2: ¡Hola! ¡Buenos días! ¡Soy Davina! ¡Saluditos a todos los que van a su escuela! Yo soy Davina y me gustaría que me pusieran la canción de Animalitos Mexicanos. ¡Muchas gracias! ¡Adiós! ¡Saludos!
0: Gracias a ti por comunicarte al programa, Davina. Y vamos a hacer todo lo posible por ponerla hoy. Pero si no, con muchísimo gusto la programamos para mañana. Pero hoy tenemos más saludos, Denise.
1: A ver.
0: Tenemos un saludito para Eric Sainz y Carlos Sainz, que también se comunicaron al programa. ¡Vamos a escucharlos!
3: ¡Huisito! ¡Buenos días! ¿Me puedes poner la musita? Piuy, por favor. Y me voy a mi nueva escuelita. ¡Adiós! Me llamo Edia.
0: Eric y Carlos, espero se la pasen muy bien en su escuela. Y échenle muchas ganas, ¿eh? Que les vaya muy bien. Y sobre todo, gracias por comunicarse al programa. Oigan, tenemos otro saludito de Mechancita, de Mechancita. También le enviamos un gran saludo a Ian Fernando y Derek Fernando, que también ya van rumbo a su escuela. ¡Genial! Pues echarle todas las ganas del mundo a Lebrijes. Y también le vamos a enviar un saludito a Mauricio Gael, que también ya va rumbo a su escuela. ¡Genial, Mauricio! Pues todas las ganas del mundo, ¿eh? Y acuérdense que van a aprender muchas cosas nuevas. Así que muchas gracias por comunicarse, familias. Y ahora vamos con algo de los rayos y centellas. Y esto que se llama Llego Tarde. ¡Ey! Sí, y utilicen los cinturones de seguridad y familias, manejen con mucho cuidado, ¿eh?

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2: ¡Ípale! Ya estamos de regreso, alebrijes. Y acabamos de escuchar a Michi y Lomito con la canción No Podemos Tener Perro. Qué gran tema musical, ¿verdad? Recuerden que si tienen la oportunidad de ayudar a algún perrito o gatito que esté en condiciones de calle, créanme que todo el mundo se los vamos a agradecer muchísimo. Hay muchos animalitos por ahí en las calles que no tienen dueño y pues por lo tanto no tienen comida, ni casita, ni así, ¿no? ¿Denis?

tiempo. Oigan, pero no se desanimen, porque nos queda una canción más. ¡Sí! Y nos vamos a despedir con todo el poder del rock a cargo de tu rockcito y esto que se llama Despeinados. Con esto nos despedimos. Muchas gracias. Muchas gracias por acompañarnos, familias. Y que tengan un gran día. ¡Saluditos!

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3: Son las 8 de la mañana con 59 minutos. 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

0: Muy buenos días a todos y a todas nuestros radioescuchas. Sean bienvenidos a una emisión más de su programa favorito, esperamos, Alimentación, Problema de Nuestro Tiempo. Les damos también las gracias a todos los que nos escuchan por los diferentes medios en los que nuestras voces se pueden oír. Uno de ellos, que es el más importante, es Radio Universidad, en el FM en el 107.5 y en el AM en el 850. Aprovechamos también para enviar saludos muy afectuosos a los campus Centro, Cajeme, Navojoa, Santana, Nogales y Caborca. Si les interesa comunicarse con nosotros, que sabemos que es así, les recordamos que tenemos varios medios de comunicación. Uno de ellos es el teléfono al 6622-592280 y si estamos aquí dentro de la universidad, a la extensión 8580. También está disponible la página de internet www.radio.unison.mx y directamente al correo de este programa, que es radio.dipa@unison.mx. Ya si ustedes buscan una interacción más cercana con los invitados, con el equipo de producción, los invitamos a formar parte de nuestra comunidad en redes sociales, porque estamos muy modernos y ya nos encuentran en cuentas de Instagram como @radioalimentacion.dipa, en YouTube en radioalimentacion.dipa1 y en Facebook también andamos nosotros como Alimentación Problema de Nuestro Tiempo. De nuevo cuenta, les damos las gracias por estar en esta mañana con nosotros. Y aprovechando estos agradecimientos también a la invitada del día de hoy, la doctora Daniela Denise Castro Enríquez, quien es profesora de la Universidad de Sonora y aprovechando también una ex compañera del doctorado. Así que si nos notan un poquito familiares, un poquito tranquilos, es porque hay años de conocernos. Pero luego, si hay tiempo, hablaremos de nuestras andanzas en el doctorado. ¿Qué le parece, doctora, si damos una pequeña introducción de este tema tan importante que yo sé que a todos nos involucra? Y de hecho, todos tenemos un granito o un costalito de arena en esta cuestión, que es la otra cara de los alimentos: pérdida, desperdicio y oportunidades.
1: Así es. Hola, buenos días. Pues un gusto de estar aquí y de poderles platicar un poquito sobre el desperdicio, el aprovechamiento también y la pérdida de los alimentos, ¿no? Que como bien mencionas, pues algunos traemos un costalito, un costalote, ¿no? Con eso.
0: Así es. Es que en realidad todos los días producimos, compramos, preparamos e invariablemente consumimos alimentos. Sin embargo, ¿qué sucede? Una gran parte de estos alimentos no llega a cumplir su propósito. Es decir, ¿cómo queda? Como un residuo, como algo que no se aprovechó. Por ejemplo, las frutas pueden quedarse en el campo porque no cumplen con algún tamaño, un calibre, un estado de madurez, qué sé yo. Uh-huh. Otra puede ser dañada, etcétera. Y esto que viene representando al final, desperdicios que representan hasta 1.050 millones de toneladas de alimentos. Va de nuevo el número para que nos quede claro: 1.050 millones de toneladas de alimentos. Imagínense cuánta gente podría ser beneficiada si es. Es más, si un 50%, porque seamos realistas, mínimo un 50% de ese desperdicio pudiera ser aprovechado. Entonces, justamente, aquí entre todos vamos a ver, a dimensionar y a ver alternativas, maneras de transformar esos residuos en algo valioso, en algo útil. Pero yo creo que sería un muy buen punto de partida si iniciamos con justamente esta pregunta. ¿Por qué ocurre esto? 2026. En teoría nosotros ya estamos más que preparados, conocemos esta problemática, existen o existimos personas que nos dedicamos justamente a eso. ¿Qué está pasando, doctora? Cuéntenos.
1: Sabe, Chan, que siento yo que con respecto a este tema del desperdicio y la pérdida de alimentos, realmente muchos de nosotros desconocemos la magnitud del problema. Y a veces se nos hace muy fácil pues tirar un alimento, porque a lo mejor, como bien mencionas ahorita, vemos características pues no bonitas. ¿Okay? Si le vemos alguna manchita, si vemos, no sé, algún golpe, pues la descartamos y preferimos agarrar algo que se vea más homogéneo, más uniforme, que tenga una apariencia pues más bonita, ¿no? Y de un color bonito. Y ahí es donde empezamos con esto del tema de desperdiciar alimentos, ¿no? Pero yo creo que hay que definir ambos términos, ¿no?
0: Y que muy importante, uh-huh. los usamos, y me incluyo, uh-huh. a veces los usamos de forma indistinta, uh-huh. que son justamente pérdida y desperdicio. En esencia podríamos decir que comparten características en común, pero no son lo mismo. ¿Qué les parece uh-huh. si empezamos también uh-huh. por ahí?
1: Por definirlos. Así es, muchos de nosotros pensamos que es sinónimo, lo manejamos de esa manera. Sin embargo, la acción como tal es distinta, ¿ok? Cuando hablamos de pérdida de alimentos, nos referimos principalmente a aquellos alimentos que se pierden en las primeras etapas de la cadena de suministro. O sea que durante la cosecha, el almacenamiento, el transporte, procesamiento o la distribución de ese alimento, ¿ok? En pocas palabras, cuando hablamos de pérdida de alimentos, van a ser aquellos que se pierden antes de que puedan llegar al supermercado, a la tiendita de la esquina, a la frutería, ¿ok? Uh-huh. Muy bien, es en cuanto a la pérdida. Cuando hablamos de desperdicio, ahí nos referimos a los alimentos que nosotros mismos en nuestros hogares los descartamos, ¿ok? Los catalogamos como basura, que ya uh-huh. no sirven. Ahí ya es un desperdicio. Y no nada más en nuestros hogares, sino que también ahí está la industria restaurantera, por ejemplo, que también genera desperdicios, ¿no? Igual también los supermercados, etcétera. En pocas palabras, el desperdicio de alimentos lo podemos definir como aquellos alimentos que ya llegaron a nuestra mesa, a nuestra casa, al supermercado, al restaurante, etcétera. ¿Okay?
0: Muy bien, y eso es el punto de partida para que más adelante, durante esta emisión, distingamos entre es pérdida, es desperdicio, que así tanto es. Soy yo el responsable, pero uh-huh. eso ya un poquito más sí. adelante. Uh-huh.
1: De hecho, es importante, ¿no? Muy importante recalcar esta diferencia, porque con base a ella son las soluciones que podemos darle, ¿no?
0: Uh-huh. Y justamente volviendo a las cuestiones estadísticas de conocer cómo estamos, cómo andamos, una especie de diagnóstico. Uh-huh. En América Latina y en el Caribe, la FAO estima que aproximadamente 11.6% de la producción de alimentos se pierde entre la poscosecha y la venta minorista. Pero ahora veamos, ¿qué tan grande es actualmente este problema de la pérdida y el desperdicio a nivel mundial y particularmente en nuestra región? ¿Qué cifras se manejan?
1: De hecho, esto es una crisis global, ¿no? Y regional, y es una de las más severas, debido al triple impacto que tiene: económico, social y ambiental. A nivel global, de acuerdo con el informe más reciente del Programa de las Naciones Unidas para el Medio Ambiente, se estima que el mundo desperdicia aproximadamente 1.050 millones de toneladas de alimentos anualmente. Lo que se traduce, esa cantidad, que cerca del 19% de todos los alimentos disponibles para los consumidores termina directamente en la basura. Ahora, a ese 19% hay que sumarle un 13% de alimentos que se pierden antes de llegar. Entonces, hasta aquí yo creo que ya vamos magnificando, ¿no?, la situación. Sí. Eso es en cuanto a la estadística a nivel mundial. Aquí en México, ¿cómo estamos? En México desperdiciamos cerca de 30 millones de toneladas de alimentos al año, lo que equivale a perder aproximadamente el 40% de la producción nacional. Es bastante. Y a desechar, como una tipo de analogía, 38 toneladas de comida por minuto. Imagínense 38 toneladas de comida por minuto de estar desperdiciando. ¿Y qué tal en Sonora? Uh-huh. En Sonora se estima que tenemos un desperdicio de 38 millones de toneladas al año. De esta cantidad, aproximadamente el 24% proviene de las fases de producción y el consumo local. Y nosotros los hermosillenses, en promedio, desechamos alrededor de 80 kilogramos de comida al año. Entonces, es bastante, ¿no? Y es para ponernos a pensar y a considerarlo, ¿no?
0: Y también a ponernos en los zapatos de los demás, sí, porque uh-huh. ahorita uno puede decir, sí, es muy fácil, oye, ¿cómo que desperdicio? ¿Cómo que no hay abasto de alimentos? Si yo voy al supermercado y yo sí. encuentro lo que necesito, uh-huh. oye, pero también ponte a pensar en todas aquellas personas a las cuales no es tan fácil tener tan a la mano, tan disponible, alimento fresco, alimento de calidad y alimento relativamente, pues, asequible, fácil de, bueno, barato, por decirlo de alguna manera. No vamos a entrar en esos temas, pero sí, hay que tenerlo en la mira, pues, de decir.
1: Y ser conscientes, ¿no? Porque incluso, ahorita que mencionas eso, por ejemplo, en el mundo existe el hambre, hay personas que la están padeciendo, no tienen acceso a los uh-huh. alimentos, y pensar en toda esa cantidad de alimentos que se está desperdiciando y que muy fácilmente podría alimentar a esas personas. O sea, sí es de qué nos está pasando, pues, ¿no?
0: Uh-huh. Y algo también, Daniela, muchas veces imaginamos a ciertos países en uh-huh. vías de desarrollo, etcétera. México, Sonora, Hermosillo tiene ese problema. Uh-huh. Entonces, basta de estar volteando hacia otro lado, uh-huh. a hacer como que no pasa nada. Manos a la obra.
1: Así es.
0: Manos a la obra. Uh-huh. Y justamente con la idea de ponernos tener esta perspectiva, ahora veamos el recorrido del alimento para decir de dónde viene, a dónde va y dónde es que ocurren estas cuestiones que hacen que el alimento pierda la calidad o ya no sea tan atractivo o pierda las características que andamos buscando. Uh-huh. ¿Cómo puede ser? Desde la cosecha hasta que lo consumimos, uh-huh. porque están los procesos o las fases de producción, cosecha, justamente, almacenamiento, transporte, procesamiento y distribución. Luego, finalmente, si es un producto crudo, un producto que vamos a procesar, llegará a nuestro hogar. Uh-huh. Cuéntanos, Daniela, ¿en qué parte es donde se pierden más alimentos?
1: Fíjate que la respuesta a esta pregunta va a depender, o depende, mejor dicho, del nivel de desarrollo del país que estemos hablando. Oh. Por ejemplo, en los países desarrollados, uh-huh. como por ejemplo Estados Unidos, algunos países de Europa, Japón, el problema de ellos es el desperdicio. Uh-huh. ¿Okay? O sea, que es lo que se da ya en los hogares o en la industria restaurantera, ¿no? Que contribuye entre el 40 al 50% de las mermas uh-huh. que tienen esos países. Y esto es porque prácticamente su industria es muy eficiente en el sentido de que ellos presentan tecnologías más avanzadas, ¿no? Porque tienen los recursos y uh-huh. la infraestructura para poder tener un mejor transporte de esos alimentos, incluso desde la cosecha. Sí. ¿Okay? Tienen tecnología desde ahí hasta el transporte, el procesamiento y que el alimento llegue en perfectas condiciones al supermercado, uh-huh. debido a eso. Sin embargo, por ejemplo, en países pues en vías de desarrollo, como por ejemplo algunas regiones de Asia, África, el problema es la pérdida, no tanto el desperdicio en los hogares. De hecho, el desperdicio en los hogares ahí en esos países no se da. Pero sí la pérdida. ¿Por qué? Pues por la falta de infraestructura y tecnología para poder conservar esos alimentos y poderlos transportarlos y que lleguen al lugar donde tengan que llegar en muy buen estado. Entonces, más que nada es eso, depende mucho del nivel de desarrollo del país. Ahora, México. Fíjense que México nos posicionamos como, estamos como en la mitad y mitad. Como que sí tenemos tanto pérdida como desperdicio, ¿okay? Porque si bien, digo, tenemos tecnología, pero sí, no tan sofisticada como los países desarrollados. Y lamentablemente nosotros hemos adoptado estas características de los países desarrollados en cuanto al desperdicio en los hogares. Realmente México desperdicia bastante alimento. O desperdiciamos, mejor dicho, sí, ¿no? Sí. bastante alimento por diferentes circunstancias, ¿no?
0: Y entonces ahí nos vamos a decir, por decirlo de alguna manera, nos divide la culpa.
1: Sí.
0: Porque no podemos decir, no, es la industria, no, es allá en el campo. Pero en casa tú no tuviste el cuidado de, por dar un ejemplo, llegar y lavar esas fresas. O desinfectar esa lechuga. O
1: tener la precaución de almacenarlas adecuadamente. Sí. ¿No? O se nos hace fácil. Muchas veces cocinamos aquellos, no, comidotas, no sé, sí, y nada más son dos personas, por ejemplo. Sí, entonces ahí queda, pues, ¿no? Y muchas veces ni siquiera tenemos la delicadeza de decir, ah, lo voy a guardar y a lo mejor, no sé, el viernes va a ser el día de recalentado, sí, de toda la semana. Ajá. Pues, ¿no? ¿Para qué? Pues para aprovechar y disminuir eso, pues, ¿no? Y se entiende, pues, las circunstancias, la vida, lo apresurado, etcétera. Pero yo creo que pudiéramos ir implementando, ¿no? Ciertas
0: estrategias,
1: exacto, para poder disminuir, pues, el desperdicio en nuestros hogares, ¿no?
0: Y que en realidad Daniela no pide mucho de nosotros.
1: No, si así te das cuenta, no.
0: No. Por ejemplo, sí, hicimos esos litros de barbacoa.
1: Sí.
0: Esos kilos, sí, esas ollonas de barbacoa. Dividirla, eso es lo del día de hoy, o esto es lo de la semana, lo demás lo congelo.
1: Ajá, exacto.
0: Una usanza que, exacto, es ya tradicional, pero no todos tenemos esa
1: conciencia, ¿no?
0: Correcto. Uh-huh, sí. Porque mucho, aparte, cuando comentabas el nivel socioeconómico del país, uh-huh, etcétera, sí, yo digo que también tiene mucho que ver la educación. Así la educación, concientizar. Sí, como saber estadísticas, etcétera, pero también decir, oye, para que ese mandado, eso que compraste o eso que está disponible te dure más, te rinda más, haz esto, uh-huh, esto, aquello, lo otro.
1: Así es.
0: Y aprovechando de esto que mencionaba, de la disponibilidad, ya está ahí esa fruta, ya está ahí esa hortaliza, si nosotros sabemos o en teoría tenemos una noción de qué hacer, qué no hacer, ¿por qué se pierden o se desperdician alimentos que aparentemente todavía están en buenas condiciones para ser consumidos? ¿Cuánto del problema tiene realmente que ver con inocuidad y cuántos son criterios comerciales o de apariencia? Es decir, si están discriminando los productos nomás por apariencia.
1: Fíjate que muchas veces nosotros, confundimos lo que es la calidad comercial. Que cuando hablamos de calidad comercial nos referimos a esas características físicas y estéticas que debe de cumplir un alimento para que sea aceptado, ¿no? Con inocuidad, que la inocuidad es pues un alimento que está completamente limpio, seguro, uh-huh, y libre de cualquier microorganismo el cual nos pueda causar algún tipo de daño, enfermedad, ¿no? La inmensa mayoría de los alimentos que se pierden o se desperdician en el mundo están en perfectas condiciones nutricionales, ¿okay? Y son totalmente aptos para el consumo humano. El problema real está impulsado principalmente por criterios comerciales, estéticos y hábitos de consumo, mientras que los problemas genuinos de inocuidad constituyen pues una fracción menor, pues, ¿no? Entonces, prácticamente el problema está en que nosotros buscamos esas características físicas y nos basamos mucho en eso, ¿no? En cómo se ve.
0: Sí.
1: Y nos las han vendido también, ¿no? El marketing,
0: sí,
1: de que cuando llegamos a la frutería o al súper, pues nos vamos por las manzanas que se vean más brillosas, más redonditas, más rollosas, más redonditas, más rojas, que no tengan ningún golpe, que no se vea

0: la apariencia para descartarlos. Pero también hay unos que sí, en efecto, hay ciertas características que sí es como, epa, alerta. Este no. Sí, entonces, sí. Ahí sí, volvemos al punto, educación.
1: Así es.
0: Educación. Digo, no es que en las primarias o en las secundarias exista una materia como tal de selección de frutas y hortalizas.
1: Sí, y no cuidar.
0: En
1: la universidad sí, dependiendo de tu...
0: Bueno, dependiendo de lo que escogimos.
1: Carrera, pues, ¿no? Ajá, pero estaría padre, ¿no?
0: Es que, como decíamos, unas clases que nos hablen de la vida de adulto, o sea, de las responsabilidades, de esto y de aquello.
1: Ya llegaríamos más conscientes.
0: Correcto.
1: ¿Sí o no?
0: Porque entonces ahorita...
1: O más estresados, una de dos, ¿no?
0: O las dos, porque una sí. Va con la otra.
1: Sí.
0: Son herramientas que aprendemos de forma empírica, o sea, a prueba y error. Oye, qué mejor que mínimo me adviertas. Ya yo sabré si tomo o no tomo el consejo, pero mínimo infórmame. Infórmame, porque luego está canijo vivir así de ¿me funcionó o no me funcionó? Y justamente todo lo que mencionábamos hace unos instantes. No todos los alimentos tienen la misma estabilidad. Por ejemplo, las pastas de trigo secas pueden durar muchísimo tiempo, tienen una vida de anaquel bastante larga. Arroz, cereales, leguminosas que no están cocidos, que están así tal cual como granos, pues tienen que tener mucho tiempo. Hablemos al respecto. ¿Qué alimentos son particularmente más susceptibles a sufrir pérdidas y por qué? ¿Qué es lo que pasa con ellos? ¿Qué características tienen que los hacen más susceptibles? ¿No? Ajá.
1: Pues principalmente son los productos frescos y procesados o altamente procesados, ¿no? También pues tenemos a las frutas y verduras, los pescados, las carnes y productos lácteos. Sin embargo, estadísticamente... Los alimentos que más se pierden o se desperdician son las frutas y las hortalizas, y esto es debido pues a las características que tienen, ¿no? Algunas de ellas presentan una cubierta más delgadita, que fácilmente con algún golpe se puede deteriorar, y al sufrir ese golpe pues pueden invadir algunos microorganismos, sí. ¿No? Y colonizar y disfrutar también de esa fruta,
0: claro,
1: y verdura, ¿no?
0: Ellos también quieren comer.
1: Claro, obvio, ¿no? Así es.
0: Nunca se me va a olvidar cuando llevaba mis primeras clases de alimentos y hablaban de heridas en las frutas.
1: Dices tú, ¿qué es
0: herida? Herida. Hay una estructura protectora, la cual una vez que se ve rota o que pierde su comprometida, es vía de acceso para microorganismos, tal cual sucede en Homo sapiens sapiens, o sea, en nosotros los humanos.
1: Así es.
0: Y tan importante es prevenir el daño de las frutas, hortalizas, alimentos, como de uno. ¿Y a quién le toca esa responsabilidad? A todos. Y entonces, y por ejemplo, Daniela, también podríamos mencionar, cuando hacíamos esta comparación entre las pastas, el arroz, el frijol que todavía no está cocido, cocinado, contra las frutas, hortalizas, cárnicos, etcétera, el contenido de agua, el contenido de humedad, el cual hace que los alimentos sean más susceptibles y por el desarrollo de microorganismos.
1: Específicamente, sí.
0: Es que me encantó.
1: El agüita favorece, pues, ¿no?
0: Agüita es vida. Agua es vida. Exacto. Para los seres vivos grandotes y los chiquititos.
1: Y los chiquititos, así es. Entonces, precisamente, las frutas y hortalizas tienen una alta actividad de agua, ¿no? O sea, contienen mucha agua.
0: Mucha agua.
1: Entonces, eso obviamente también favorece, aunado de por ejemplo, aquí en Sonora, el calor que tenemos aquí en Sonora, no tan sabroso. Favorece también la pérdida de este grupo de alimentos.
0: Sí, sí, sí.
1: Entonces tenemos que tener mucho cuidado, cuidar la cadena de frío, con el almacenamiento. O sea, es un mundo de detalles, ¿no? Que al final, pues, es lo que marca la diferencia, pues, ¿no?
0: Así es. Y justamente, ¿qué te parece si damos espacio a un corte?

0: Y aprovechamos para platicar justamente al volver de esos detalles que podemos nosotros hacer ya ahora nosotros como consumidores.
1: Muy bien.
0: Volvemos en unos minutitos.
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0: Muchas gracias por permanecer con nosotros. Les recordamos quiénes somos y de qué estamos hablando. Están en su programa favorito, Alimentación, Problema de Nuestro Tiempo. En esta ocasión estamos con la invitada de lujo, la doctora Daniela Castro. Y voy cayendo en cuenta que nunca me presenté yo, que nunca dije quién estaba hablando, pues aprovecharé en este momento. Jesús Chan con ustedes. Y un tema muy importante, muy interesante y que todos tenemos la mano metida ahí en eso, que es la pérdida y el desperdicio de alimentos. Justamente quienes nos estaban escuchando hace unos momentos, hablábamos de temperatura, hablábamos de la composición de los alimentos y su efecto en la vida de anaquel, en la duración de estos productos y qué tan aptos son para el consumo humano. Y justamente hablemos de este detalle, que es que a la hora de hablar de desperdicio, de estas cuestiones de las pérdidas de alimentos, muchas veces pensamos en términos de tantos kilos de alimento que no se consumieron. Pero en realidad el impacto va más allá de solamente eso. ¿Qué consecuencias tiene perder alimentos que nunca llegan a nuestra mesa? ¿Qué más implicaciones que quizá no estamos viendo ahorita o no hemos discutido hasta el momento hay detrás de esa problemática tremenda?
1: Sí, de hecho, como mencioné anteriormente, esta problemática contempla tres áreas principalmente, ¿no? Que es la económica, la ambiental y la social, ¿no? Desde el punto de vista económico, pues pierde el productor, ¿verdad? Que utilizó recursos como el suelo, los fertilizantes, el agua, oigan, el agua. Es muchísimo el agua que se utiliza en el desarrollo o en la producción, pues, ¿no? De frutas y hortalizas. También, posteriormente, después de la cosecha, pues la distribución, la comercialización, o sea, eso es gasto de energía, gasolina, recurso humano, es mucho, ¿no? Y ahora, eso en cuanto, desde el punto de vista económico. Ahora, desde el punto de vista social, resulta preocupante desperdiciar alimentos cuando sabemos que existen millones de personas que padecen hambre. O sea, yo creo que de este tema, digo, pues todo es importante, ¿verdad? Sí. Pero a mí como que lo que más me marca, ¿no? O me brinca, como dicen, ¿no?
0: Sí.
1: Coloquialmente, vamos a decirlo, es eso. De que dices tú, ¿cómo va a ser posible si hay tanta gente que padece hambre literal y que están muriendo por eso?
0: Sí.
1: Y nosotros desperdiciando, pues, ¿no? Tantas cantidades de alimento. Entonces, ahí es como que donde entra el choque, pues, ¿no?
0: Sí.
1: Social, pues, vaya. Y desde el punto de vista ambiental, pues, producir alimentos, como mencionaba, requieren tierra, agua, energía, y la energía la podemos traducir en lo que se requiere para el transporte, el recurso humano, etcétera, ¿no? Por eso las pérdidas y el desperdicio de alimentos pues son responsables de aproximadamente entre el 8 y el 10% de las emisiones mundiales de gases de efecto invernadero, como el dióxido de carbono y el metano, ¿no? Uh-huh. Sin embargo, lo que el gas que más se produce por efecto de la pérdida o desperdicio de alimentos es el metano. Y el metano es un gas de efecto invernadero que es 28 veces más potente que el dióxido de carbono, pues, ¿no? Entonces, para que se vayan dando una idea,
0: sí,
1: ¿no? De la magnitud del problema, pues, ambiental también que estamos generando, ¿no? Y que estamos, pues, contaminando nuestra atmósfera, ¿no? Que a final de cuentas, digo, a todos también nos afecta, pues,
0: sí,
1: ¿no?
0: Y Daniela, aquí no me desvío, sino más bien pongo atención en algo que nos estás compartiendo, que es, yo percibo, esto ya es opinión personal, yo percibo que mucha de esta problemática que tiene que ver con la parte social tiene un origen en la falta de empatía. Y yo lo veo muy marcado, sí, que es tanto en lo pequeño o en lo directo, mejor dicho, en lo directo, como en lo global. Si nosotros podemos voltear a ignorar el problema que tenemos ahí en el crucero,
1: sí,
0: viendo a alguien que está ahí solicitando nuestra ayuda,
1: sí,
0: creo que hasta nos volvemos aún más fríos cuando pensamos en, ay, no, aquel país de tal continente o tal cosa. No, ya basta.
1: Sí.
0: Ya basta. Ahí yo creo que tiene que ser una labor mucho más interdisciplinaria, mucho más compleja, pero no imposible. Porque nosotros, desde nuestro lado, aprovechamiento de sus productos, de residuos, etcétera. Pero también cómo poder llegar a esas personas y darse cuenta de que esos otros individuos son tan humanos como nosotros.
1: Así es.
0: Y todos tenemos derecho ¿a qué? Alimentarnos.
1: De hecho, al tocar ese punto, fíjate, ¿cuántas veces nosotros nos ha quedado comida, pues, no? Y decimos, algunos, ¿no? De que, pues lo vamos a guardar, ¿no? Pero se nos olvida ahí en el refrigerador, pues. Y ya hacemos limpia el refrigerador. Ay, mira, tenía, no sé, esta carne preparada, ¿no? Uh-huh. Pues ya tiene desde hace no sé cuántas semanas y ya huele mal, ya se le ve el honguito ahí, no, pues no, hay que tirarla, ¿no? Pero, por ejemplo, ¿por qué no mejor si te quedó esa comida? Vas a tener una vuelta, la puedes meter en una hielerita dentro de tu carro o la calientas, no sé, dependiendo de lo que sea. Ves a alguien, ¿verdad? Uh-huh. En los cruceros, que es muy común verlos, sí, y darle esa comida, ¿no? La verdad, siento yo que nos falta mucha empatía, mucha sensibilización, sí, de este, o incluso, ¿sabes? También que cuando vamos a los restaurantes, sí, ¿no? Uh-huh. Y que nos queda, pues, comida. Hay algunas personas que sí deciden llevársela, pero hay otras que no, pues no, ahí la dejan y obviamente pues el restaurante pues lo va a tirar, ¿no?
0: Sí. Uh-huh.
1: Pero yo los invito a que pidan esa comida y a donde se dirijan, cuando lleguen a un crucero y vean a una persona, darle la comida. Exacto.
0: Y otra cosa, porque esto también lo he escuchado de diferentes personas. Es que no sé cómo va a reaccionar, o ay, ¿qué va a pasar? Ay, es que si bajo el video. A mí es algo que de crianza me enseñaron, y es, haz el bien sin mirar a quién.
1: Exacto.
0: Tú haces esa buena acción, lo que pase después, ya no, o sea, tú hiciste tu parte.
1: Exacto.
0: Tú hiciste tu parte.
1: Ajá, así
0: y es. estoy casi seguro que esa buena acción va a tener va a desencadenar otra buena acción.
1: Así es.
0: Uh-huh. Así como en lo que estamos hablando nosotros, del desperdicio de alimentos. Si va el transporte bien, si va el almacenamiento bien, si va el manejo adecuado en casa, esa carne, esa hortaliza, esa fruta va a estar en buenas condiciones.
1: Uh-huh.
0: Si yo hago lo que tengo que hacer, si yo hago esa buena acción y esa buena acción tiene ramificaciones, todo va a ser mejor.
1: Así es.
0: Entonces, ahorita nos pusimos medio filosóficos,
1: sí,
0: pero el tema se presta.
1: No, sí, el tema se presta.
0: El tema se presta. Porque si no hay empatía, por ejemplo, ahorita nosotros dando cifras, consejos, etcétera, no va a tener un impacto si quienes nos escuchan no se ponen en los zapatos de esas personas.
1: Exacto, sí, eso sí es cierto. Personas. Podemos decir o tratar de concientizar, ¿no? Con cifras y todo esto, pero si no se ponen en los zapatos de esas personas, pues va a ser muy difícil que llegue, ¿no? El mensaje, vaya.
0: No, y si no llegó el mensaje, menos la acción.
1: Sí.
0: Menos la acción. Bueno, retomando, que pues es algo que nos alimentamos todos los días. Cuando desperdiciamos un alimento, ¿realmente estamos desperdiciando solamente comida? Es decir, ¿podríamos decir que cuando tiramos un alimento también estamos tirando los recursos que fueron necesarios para obtener ese kilo de papas, ese medio kilo de carne, qué sé yo?
1: Sí, absolutamente, ¿no? Esa es la forma más exacta y cruda de describir el problema, ¿no? Y creo que esta es una de las ideas más importantes que debemos de transmitir. Cuando tiramos un alimento, también estamos desperdiciando todo lo que fue necesario para producirlo. Pensemos simplemente en una papa, que para producirlo, pues se necesitó agua, el suelo, los fertilizantes, mano de obra, transporte, etcétera, ¿no? Energía. Después tenemos que cosecharlo, seleccionarlo, empacarlo, probablemente refrigerarlo y luego posteriormente el transporte, ¿no? Para que llegue a los supermercados, a la frutería, a la tiendita de la esquina, ¿no? Y sea accesible, pues, para todos, ¿verdad? Pero si esa papa termina en la basura, pues no solamente estamos perdiendo una papa, ¿verdad? Sino que estamos perdiendo el agua, la energía, la mano de obra, el transporte, esa gasolina que fue necesaria. Toda actividad que se consideró para poder obtener esa papa, también la estamos tirando a la basura, ¿no?
0: E incluso si nos... Ahora vamos a poner el otro cara de la moneda. A ver. Ahorita estábamos muy empáticos, que la verdad es algo correcto. Uh-huh. Ahora vámonos al opuesto, seamos fríos. Uh-huh. Es dinero que se está desperdiciando. Es dinero que va a la basura. Si esa papa, si esa fresa no es comprada, es desperdicio de dinero. Uh-huh. Se hizo una inversión, se hizo todo ese gasto para que al final uno, consumidor, pues va y paga, y entonces ya ese dinero se viera a repartir en todos los que estuvieron involucrados en que esa fresa uh-huh. llegara a mi refrigerador, y ahorita se está echando a perder.
1: Si yo no
0: lo hice bien. Sí. Entonces, ahí estamos perdiendo dinero.
1: Ajá, sí,
0: estamos perdiendo dinero. Entonces, como les digo, si somos fríos, si somos empáticos, desperdicio es desperdicio. Uh-huh. Desperdicio es desperdicio. Y justamente ya dijimos, esto está repartido. Ahora voltemos a ver hacia... Bueno, no me están viendo los del radio, pero me estoy apuntando hacia mí mismo. Nosotros como consumidores, cuéntanos, Daniela, ¿cuál es nuestra responsabilidad? ¿Qué tanto el problema recae en nosotros?
1: ¿Qué papel tenemos en esto? Bueno, pues somos los protagonistas, ¿no? De este papel. A nivel mundial, los hogares pues representan aproximadamente el 60% del desperdicio, ¿no? Que ocurre en las etapas del consumo, servicios de alimentación, comercio, minorista, ¿no? Y muchas veces desperdiciamos alimentos por situaciones muy cotidianas, ¿no? Que como ya hemos comentado, que no manejamos bien las porciones, nos sobra comida, la almacenamos en el refrigerador, si es que lo hacemos, si no, pues muchas veces ahí la dejamos. Y pues pasó la noche, llegó la mañana y ahí sigue.
0: Sonó a canción, Daniela.
1: Sí, ¿verdad? pero es la realidad, ¿no? Es la realidad de muchos que a veces hacemos, pues, ¿no? Y pues ese alimento ya no es apto para ser consumido, ¿no?
0: Así
1: entonces,
0: es.
1: ¿Qué hacemos? A la basura, ¿no? Otra cuestión así cotidiana, ¿no? Que hacemos es cuando vamos al súper y la compra de alimentos con apariencia bonita, pues, ¿no?
0: Sí.
1: Que siempre tratamos de seleccionarlas, ¿no? Pero pues los alimentos
0: sí.
1: en sí o la naturaleza en sí pues no es perfecta, ¿no?
0: Correcto.
1: Entonces, ¿por qué buscamos eso? ¿No? O sea, ¿por qué queremos eso? Si lo orgánico es mejor, pues no, o sea, todo lo
0: lo hecho por la madre naturaleza.
1: Exacto.
0: Sin involucrarnos nosotros los humanos.
1: Así es. Porque buscamos la perfección, pues.
0: Daniela, y tú ya introduciste un término que yo creo que vale la pena hacer mención, que son los alimentos orgánicos. Y ahí ahora tenemos que hacer una transición reversa, vamos a decir. Que antes era, mira, ahora las zanahorias ya están más gruesas, de un calibre mayor, una apariencia más naranja, etcétera, etcétera. Esas zanahorias, quién sabe cuántas, bueno, son inocuas, etcétera, pero pues llevan todo una mejora, etcétera. Una zanahoria orgánica, se los puedo asegurar, no va a verse así de bonita. ¿Se dieron cuenta que dije? Verse bonita. Puede tener el mismo perfil, como decías al inicio, el mismo perfil nutricional, la misma cantidad de compuestos bioactivos, etcétera. ¿Pero cuál es el detalle? No se ve como las de un cierto conejo de las caricaturas.
1: Sí, que es perfecta, pues, ¿no?
0: No es perfecta.
1: Ajá, tiene sus imperfecciones.
0: Entonces, ahora tenemos que irnos, bueno, como les decía, como hacia atrás, como a un... Ah, mira, esta quizá no es como me la pintan, pero sé que fue producida de tales o cuales maneras, etcétera, etcétera. Entonces, sacrifico la apariencia contra la... las bondades, vamos a decir, se podría hacer esa distinción entre una cosa y otra.
1: Sí, porque nutricionalmente hablando, entre un alimento orgánico y otro que no es orgánico, es igual. Uh-huh. Es lo mismo. O sea, la única diferencia es cómo fue procesada, pues, sí. ¿No? O sea, que no se utilizaron agroquímicos, sino que todo fue a base de composta, algo pues más natural, más orgánico.
0: Más orgánico.
1: Exacto.
0: Uh-huh. Y Daniela, ahora sí, ya sabemos dónde estamos parados en cuanto a la problemática, ya sabemos que nosotros consumidores tenemos mucha responsabilidad en esta cuestión. Uh-huh. Demos algunos, quizá no tips, pero algo más general para terminar de concientizarnos a nosotros, los cuatro que estamos aquí en la cabina. Okay. Saludos a la doctora Talía Bernal y a Karina Quijada, quienes están aquí con nosotros. También a todos nuestros radioescuchas, no se nos pongan celosos. Y también a los que nos siguen en el en vivo de YouTube. Daniela, ¿qué podemos hacer en casa para reducir el desperdicio de alimentos sin que esto implique necesariamente gastar más?
1: Sí. Yo creo que la palabra clave aquí es planear.
0: Planear,
1: definitivamente. ¿Planear qué? Nuestras comidas en la semana. Por ejemplo, lo que podemos hacer es decir, a ver, abrir el refrigerador, ver la alacena, ¿qué es lo que tengo? No sé, X, Y, tanta cantidad de tomates, ta. Y con base a eso, hacer una planeación de nuestras comidas a la semana.
0: Uh-huh.
1: Y luego hacemos una lista de qué es lo que necesitamos comprar, ya una vez que vimos lo que tenemos,
0: uh-huh,
1: para poder llevar a cabo esas comidas en la semana. Pues no, y nada más comprar lo necesario, no comprar de más. Porque, digo, también es que hay mucho, pues, ¿no? De dónde cortar, mucha tela de dónde cortar, como dicen. Porque también, digo, otra de las cosas es cuando vamos al súper y luego encontramos que las ofertas, ¿no? Que llévate tres y paga dos. Y ahí va uno sí, venga, sí, tres, dos, nada más voy a pagar, ay, súper bien.
0: Y necesita en realidad uno, necesitamos
1: exacto,
0: uno.
1: Exacto, ¿no? Y muchas veces decimos, ay, no, es que... para no echar otra vuelta el otro fin de semana, sí, ¿no? Pero, digo, está bien la idea, pues, ¿no? Decir, bueno, me voy a ahorrar tiempo, ¿no? Me lo llevo, siempre checando la fecha de caducidad. Ajá, ojo, siempre checando la fecha de caducidad, porque por lo general esas ofertas es porque ya está muy próxima, pues, ¿no?
0: Sí.
1: A echarse a perder ese alimento. Entonces, checar eso, ver si realmente lo vamos a poder utilizar en ese tiempo antes de que llegue su fecha. Y si es así, pues tomar, no sé, una bolsa y las otras dos, pues las congelamos, ¿no?
0: Uh-huh.
1: Y vamos sacando. Uh-huh. Y de esa manera, pues, ir reduciendo ese desperdicio, ¿no? Del alimento. Otra estrategia, además de planear, que sería, yo creo, que la principal, sería lo de las porciones.
0: Uh-huh.
1: Ver, por ejemplo, bueno, si somos, no sé, dos, cuatro, seis, no sé, ¿no? En la familia.
0: Sí.
1: Bueno, pues cuidar esas porciones. Sabemos más o menos cuánto comemos cada quien, pues, ¿no? Entonces, digo, si comemos poquito, no sé, carbohidrato, y vamos a hacer arroz, pues no te vas a hacer unas tres tazas de arroz, pues, ¿no?
0: Uh-huh.
1: O sea, a lo mejor decir, voy a hacerme media taza de arroz, porque yo sé que casi yo no como carbohidratos, no sé, los demás integrantes de mi familia tampoco, entonces con eso, ¿no? Y como ya mencionábamos, y si vemos que nos sobra, bueno, pues la podemos guardar,
0: uh-huh,
1: ¿no? Regalar y si no tenemos la posibilidad o no encontramos a la persona X, Y, Z para poderla regalar, bueno, la guardamos en nuestro refrigerador y ¿por qué no hacer un viernes de recalentado, ¿no? Sí. En donde todas las obras de la semana, pues hacer, ¿no? Tener un buffet.
0: Y de hecho, ¿no? Hay muchos platillos que yo me atrevo a decir que fueron hechos así como, a ver, ¿qué es lo que tenemos? Vamos a revolver.
1: Exacto,
0: esto, aquello.
1: ¿Sí?
0: Algo muy común aquí en Sonora. Saludos a todos los que consumen. Yo me encuentro dentro de ese grupo de población. Las discadas. Un revoltijo ahí de una cosa, de
1: exacto,
0: otra.
1: Exacto.
0: Esto
1: sí,
0: me sobró del jamón, del huevito de la mañana, lo congelo. Esto me sobró de tal, tal, tal. Luego al final, todas esas sobras se convierten ahora en platillo.
1: Es que también digo, es un toque de creatividad también,
0: sí,
1: ¿no? O sea, de decir, ah, pues tengo esta camita con papas, ah, pues si hago unos taquitos, tengo esta lechuguita,
0: uh-huh,
1: ¿no? Hago esto y listo.
0: Daniela, y luego aparte, la planeación, que yo creo que es de los términos que nos tenemos que llevar,
1: sí,
0: con nosotros después de este programa, la planeación también tiene un efecto muy positivo en la nutrición, en la cantidad de, bueno, ya es harina de otro costal, uh-huh, pero va de la mano. Pues si ya voy a planear, como tú mencionabas, bueno, entonces yo voy a limitar entonces los carbohidratos, porque entonces ya cuando veo en la lista que necesito tanto arroces, le estoy dando a mi familia, o estoy consumiendo,
1: sí,
0: tanto arroz,
1: ajá,
0: que necesito 1 kilo, 2 kilos por, no sé, cada 2 días, cada 3 días. Entonces ahí empezar a variar, empezar a jugar ahí con proporciones, tipo de carbohidratos. Si ya le puse de maíz, pues ahora voy a usar arroz. Si ya fue integral, ahora de otro tipo.
1: Uh-huh.
0: Nosotros
1: variarle los granos, ¿no?
0: Totalmente.
1: Uh-huh, sí.
0: Y con todo esto vamos a ver mejoras, yo estoy seguro. Ahora vamos a voltear. Ahora otra vez me estoy apuntando hacia mí. Nosotros que estamos involucrados en la ciencia de los alimentos, y ya con esto nos despedimos, algo breve, porque somos, ya no somos tantos, los que nos dedicamos a la ciencia de los alimentos, ¿en qué andamos haciendo? ¿Qué se hace para impactar en esta cuestión?
1: Actualmente existe investigación en cuanto al desarrollo de empaques activos e inteligentes, que ahorita son unos de los top, ¿no? Que tenemos en cuanto a tratar de minimizar la pérdida de los alimentos, no tanto el desperdicio, es más bien la pérdida de los alimentos. Algunos de estos empaques ya se logran ver, ¿no? En algunos países más que otros, uh-huh, principalmente en los países desarrollados, en donde ya se ven estas clases de empaques inteligentes y empaques activos. Algunos países también ya tienen hasta incluso bien detalladas sus normas de cómo, uh-huh, deben de ser, del contenido de o tipos de moléculas o de sustancias, ¿no?
0: Sí.
1: Que pueden tener, o sea, todo súper bien regulado, ¿no? ¿Cómo estamos aquí en México?
0: Muy bien, gracias.
1: Ay, salud.
0: Sí.
1: En México, pues también le estamos echando ganas, ¿verdad?
0: Uh-huh.
1: Estamos haciendo nuestra lucha. Sin embargo, digo, aquí no lo vemos tanto, más que nada por el hecho económico,
0: uh-huh,
1: ¿sí? Porque al desarrollar o implementar esta clase de empaques inteligentes, por ejemplo, o activos, nos generaría un costo extra en el alimento. Entonces, muchos de nosotros, pues a lo mejor no tenemos la capacidad para poderlo adquirir, pues, ¿no? O decir, ah, no importa que le subas 10 pesos, si el empaque me va a decir en qué momento me lo debo de comer o está en su punto ideal para,
0: ajá,
1: comérmelo, pues, ¿no? Va a haber muchas personas que van a decir, no, o sea, no me interesa el empaque, pues, no me interesa eso.
0: O yo ya sé elegir, o
1: ajá,
0: cómo interpreto esto. Es una transición.
1: Exacto,
0: pero
1: es una
0: no
1: transición.
0: Es imposible.
1: Así es.
0: Daniela, muchas,
1: uh-huh,
0: gracias. Yo sé que teníamos muchas,
1: sí,
0: otras cosas que tocar, pero ya estamos organizando, uh-huh, el la programación del próximo semestre, así que round 2.
1: Muy bien.
0: La secuela.
1: Yo encantada de estar con ustedes.
0: No, es que estás ya considerada.
1: Muchas gracias.
0: Les damos las gracias, primero que nada, a la doctora Daniela Denise Castro Enríquez, cuyo correo electrónico es
1: daniela.castro@unison.mx.
0: Cualquier duda, interés, etcétera, o quieren saber de primera mano qué va a contarnos en el próximo programa, escríbanle un correo. Les agradecemos también a todo el equipo de producción. Aquí estamos la doctora Talía Bernal y un servidor, Jesús Chan. También en operación técnica, en memoria de Noé Corrales, y actualmente a Karina Quijada, aquí la tenemos, y en dirección técnica a Griselda Calvo Corral, y al coordinador general del programa Alimentación Problema de Nuestro Tiempo, Francisco Javier Parra Vergara. A nombre de todos nosotros, y me atrevo a decir al nombre de Daniela también, muchísimas gracias por habernos escuchado y estamos atentos para el próximo jueves. Nos vemos.
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2: Olvídate del atún de todos los días. 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
3: Bienvenidas y bienvenidos a Revista del Consumidor Radio. Yo soy Leos.
4: Yo soy Cha. Y hoy estamos aquí con todos ustedes para cocinar el platillo sabio de Profeco.
3: Les traemos una receta que combina sabores dulces, ácidos y saladitos. Atún a la vizcaína.
4: Tome nota. Para preparar nuestro platillo necesitaremos 5 latas de atún, ya sea en agua o aceite, pero bien drenadas. Medio kilogramo de jitomate, una cebolla, 2 dientes de ajo finamente picados, 3 papas medianas cocidas y cortadas en cubitos y media taza de puré de tomate.
3: También vamos a utilizar aceitunas verdes, alcaparras y chiles güeros en escabeche al gusto. Además, 3 cucharadas de aceite de oliva, 2 hojitas de laurel, sal, pimienta y un poquito de sazonador de hierbas a la italiana. Y si le quieren dar ese toquecito crujiente, 1/4 de taza de almendras fileteadas. ¿Vamos a la preparación?
4: Para iniciar, en una cacerola u olla grande calentamos nuestro aceite de oliva y sofreímos la cebolla junto con el ajo hasta que estén transparentes y bien doraditos. Después agregamos los jitomates cortados en cubos pequeños y salpimentados.
3: Añadimos el puré de tomate, agregamos un poquito de sal, el sazonador de hierbas al gusto y las hojas de laurel. Dejamos cocinar a fuego medio por unos 10 minutos hasta que el jitomate reduzca un poco.
4: Pasado este tiempo, agregamos las aceitunas sin hueso y las alcaparras. Y aquí va un paso que es opcional, pero que le da un toque muy rico, la verdad. Unas almendras fileteadas. Mezclamos todo muy bien y lo dejamos al fuego unos 5 minutitos más para que todos los sabores se integren a la perfección.
3: Ahora vamos a agregar la papa precocida para que termine de cocinarse con el calor del guiso. Después incorporamos el atún y lo mezclamos con muchísimo cuidado. El secreto aquí es hacerlo suavemente para que no se nos bata la papa ni se nos deshaga el atún.
4: Y para el toque final, sazonamos con sal y pimienta al gusto, pero mucho ojo aquí. Les vamos a pasar un tip muy importante. Recuerden que las aceitunas y las alcaparras ya son bastante saladas, así que prueben su guiso primero para que no se les vaya a pasar la mano con la sal.
3: Para cerrar, vamos a agregar chiles güeros enteros al gusto. Y un secretito es que le podemos poner un chorrito del mismo vinagre con el que vienen los chiles, que le va a dar un poco de acidez muy característica y muy deliciosa. Tapamos después la olla y dejamos a fuego medio por 10 minutos para que ahora sí todos los sabores se integren por completo. Y listo, ya quedó.
4: Ya podemos disfrutar de este espectacular atún a la vizcaína. Para presentarlo, decoren con unas hojitas de perejil fresco, un poquito poquito más de almendras fileteadas y, por supuesto, acompáñenlo con unas buenas tostadas. Puede ser también un bolillito.
3: Lo que quieran, galletitas. Queda buenísima. Anímense a prepararlo y cuéntenos en nuestras redes sociales cómo les fue. No se les olvide que también pueden ver esta receta en el canal de YouTube Profeco TV. Yo soy Leos.
4: Yo soy Chay y fue un gusto cocinar con ustedes aquí en Revista del Consumidor Radio.
3: ¡Hasta la próxima!
4: ¡Bye, bye!
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1: 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Hay números de teléfono que se te quedan grabados para toda la vida y otros que, además de recordarlos, te sacan de un apuro. ¿Te suena esto?

0: 2022.
1: Ese es el spot musical que en los años 80 identificaba al teléfono del consumidor para dar a conocer los servicios de la Profeco a la población consumidora.
2: El teléfono del consumidor comenzó sus operaciones el 5 de febrero de 1980 como apoyo al programa ¿Quién es quién en los precios?
1: En ese entonces, un equipo de 16 telefonistas se encargaba de informar los precios de 40 productos básicos de la canasta básica en 31 mercados y cadenas de autoservicio de la Ciudad de México y el área metropolitana.
2: Pero además en periodos de alto consumo como la Cuaresma, el Día de Muertos, regreso a clases o fin de año. El servicio ofrecía información sobre los precios de artículos de temporada.
1: Desde sus primeros años, el Telcón logró que incrementara la confianza de la población. Inicialmente, en 1983, se atendían 273,561 llamadas. En cambio, en el 2025, se recibieron aproximadamente 1,262,672 llamadas. ¿Te imaginas?
2: Con el paso del tiempo, este espacio dejó de ser un simple módulo de consultas para transformarse en un escudo legal. Al comunicarte al teléfono del consumidor, no solo recibes asesoría jurídica y orientación general,
1: sino que también es posible presentar quejas y denuncias contra proveedores y prestadores de servicio que incumplan la Ley Federal de Protección al Consumidor.
2: Se atienden quejas como fallas o rechazos en la entrega de un bien o servicio, descripciones poco claras, incumplimiento de plazos establecidos, modificación o rescisión de contrato sin aviso o autorización y la negativa al realizar algún cambio o devolución.
1: También se busca solucionar las inconformidades de manera ágil con establecimientos registrados en el mecanismo Concilia Express. Este servicio te brinda orientación sobre la instancia gubernamental a la que debes acudir cuando la Profeco no tiene competencia legal en el asunto.
2: Además, ayuda a que puedas ubicar cualquiera de las 38 oficinas de defensa del consumidor del país y gestionar la inscripción al registro público para evitar publicidad para usuarios de telecomunicaciones.
1: No olvides que Telcón está de tu lado y que su equipo está capacitado para brindarte información en tiempo real sobre las diversas herramientas de la Profeco.
2: ¿Quieres saber si tu proveedor de bienes o servicios tiene quejas? Revisa el Buró Comercial para conocer el número de quejas y los motivos de reclamación.
1: ¿Buscas ahorrar al comprar tu despensa? Consulta a él ¿Quién es quién en los precios? Para saber en dónde se venden productos a menor costo.
2: ¿Dudas sobre lo que compras? Consulta los resultados sobre los estudios de calidad realizados por el Laboratorio Nacional de Protección al Consumidor.
1: ¿Quieres cuidar tu bolsillo desde casa? En nuestro canal de YouTube, Profeco TV, puedes encontrar diferentes tecnologías domésticas que son alternativas sencillas y económicas para elaborar productos de limpieza, aseo personal, alimentos, entre otros.
2: Ya lo sabes. Con el teléfono del consumidor y las herramientas de Profeco, el poder de una compra consciente y responsable está en tus manos.
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2: ¿Reconoce usted este fragmento musical?

escuchamos del compositor Giuseppe Verdi Los Deshollinadores. Interpreta la soprano rusa Rita Strey, acompañada de la Orquesta Sinfónica de Radio Berlín dirigida por Kurt Gaeble. Giuseppe Verdi nació el 10 de octubre de 1803 en el estado de Parma. Su primera actuación pública la realizaría en Busseto, en 1830 en la casa de Baresi, el comerciante amante de la música local que le apoyaría durante mucho tiempo para realizar sus ambiciones musicales. Baresi invitó a Verdi a ser profesor de música de su hija Margarita, de la que se enamoró y con la que se casó. Margarita dio a luz a sus dos hijos, Virginia e Isilio. Ambos fallecieron en la infancia, mientras Verdi trabajaba en su primera ópera. Y poco después, su esposa también murió a la edad de 26 años. Dato curioso, Giuseppe Verdi en 1832 fue rechazado por el Conservatorio de Milán a causa de su juventud y de que sus ejercicios no mostraban especiales aptitudes para la música.

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Gracias y buen día.

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8: Un día como hoy, 3 de septiembre, pero del año 2005, la Junta Universitaria de la Universidad de Sonora nombró vicerrectores de las unidades regionales Centro y Sur al doctor Heriberto Grijalva Monteverde y Saúl Robles García, respectivamente. En 1866, los generales republicanos Ignacio Pesqueira, Jesús García Morales y Ángel Martínez se reúnen para planear sus acciones contra los imperialistas. En 1939, Inglaterra y Francia declaran la guerra a Alemania.
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3: Durango suena a... El paisaje sonoro del estado de Durango recupera los ecos de su amplia y diversa geografía, que abarca desiertos, bosques y ríos, entrelazados con los sonidos de su fauna representativa.

A continuación, somos testigos del canto cardenche, grabado en la comunidad de Sapioris, seguido por un fragmento de El Cantar del Curandero, interpretado en lengua Odam, un relato perteneciente a las comunidades originarias de la Sierra de Durango.

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1: El recorrido continúa por el centro histórico de Durango, donde encontramos sonidos cotidianos, los camiones que venden gas, los comerciantes ambulantes y, por supuesto, la radio.

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1: ¡Feliz tarde! Les estamos saludando sus amigos de XEDU con el programa Ecos Norteños, toda una tradición de la radio en Durango.
2: Nos adentramos en las sonoridades de las fiestas regionales que también tienen presencia con la cruz de la danza Tepeyac de Pluma o las celebraciones patronales de Pánuco de Coronado. We'll be right back.

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La vida me da las canciones en cualquier rincón, en una mirada. Y estas canciones son mis mejores amigas.

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0: En el norte, las montañas guardan raíces ancestrales.
1: Iclaltecuyotmesco, Silimia, Icaclactolme, Tiwan el Guayoyolime.
0: En la mesa mexiquense se sirve el corazón de la tierra.
2: ¡Acociles! ¡Pásenle tus papas el agua! ¡Su papa los sus aguacates!
0: En cada barrio y explanada se marcan los sueños, la pasión y los días inolvidables. 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

Al oeste, los lagos y bosques cobijan a las monarcas y tardes serenas. 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
4: Guanajuato suena a
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